0: pendientes. Lo que exige la CENTE, lo que le pide al gobierno, es que les den un tiempo y hora en la que se realizarán estos pagos. Y mientras tanto, se ha advertido que el primero del próximo mes, el próximo lunes prácticamente, la CENTE de todo el país llegará hasta la capital, realizará una marcha multitudinaria y eso sí, intentarán entrar al Zócalo, lo cueste lo que cueste. Es la información que te tengo desde las calles de la Ciudad de México, Juan, con las imágenes de Julio Reyes y Alejandro Elizalde.
1: Bueno, pues ahí está, se incrementó 9% el salario a maestras y maestros hace apenas una semana, se incrementó 9% el año pasado. Antes de 2018 se aumentaba 3%, cuando mucho 3.5, por ahí hay un año que se aumentó. Bueno, pues ahí está un aumento significativo, tres veces mayor. Ellos quieren el 100%, ¿quién no lo quisiera? ¿Y quién no quisiera dárselos? Nada más que hay que hablar aquí de las posibilidades. Oye, rápidamente, Ulises Soriano, continúa el bloqueo en Coyoacán por parte del Sindicato de Trabajadores de la Educación Media en la Ciudad de México.
0: Juan, ya no, se retiraron hace aproximadamente una hora. Ellos insistían en que necesitaban ser escuchados por autoridades diferentes índoles, entre ellas educación, también la Secretaría de Gobierno de la Ciudad de México. Sin embargo, hace aproximadamente una hora retiraron este bloqueo que sostenían Calzada de Tlalpan, dejando libre la vialidad y para todos aquellos que así lo decidan, ya pueden transitar por este punto de la Ciudad de México.
1: Bueno, ahí está. Gracias, Ulises Soriano. No me despido, me enlazo contigo con otros temas más adelante.
0: Continuamos pendientes, Juan. Muy buena tarde.
1: Muy buena tarde, Ulises Soriano, en la motocicleta del Grupo Fórmula, cubriendo la nota de la capital del país. Y con esto nos vamos a la Cámara de Senadores. 10 horas y media de debate en el Pleno de la Cámara de Senadores. Se aprueban reformas. Sara Pablo, voy contigo y el reporte.
2: ¿Cómo estás, Juan? Muy buenas tardes. Sí, se avalaron las 3 minutas enviadas por la Cámara de Diputados, el aplazamiento de la elección judicial, agregar a la Constitución la intervención extranjera como causa de nulidad de una elección y la creación de la Comisión de Verificación de Integridad en Candidaturas. De hecho, fíjate, 12 horas después de que concluyó el periodo extraordinario de sesiones hasta las 4 de la tarde, ya las reformas constitucionales tenían los suficientes votos de los congresos locales de los estados para ser declaradas constitucionales. En el caso de la reforma al artículo 41 sobre la injerencia extranjera, ya fue avalada por 18 congresos estatales, en tanto que la reforma a la Constitución en diversos cambios en materia de poder judicial cuenta con el voto aprobatorio de 19 legislaturas locales. Y bueno, pues se espera ya que el próximo lunes, según dijo el presidente de la JUCOPO, Ricardo Monreal, pueda ser declaradas constitucionales en la sesión de la Comisión Permanente del Congreso. Ayer, bueno, pues el debate, escuchamos una parte de cómo se dio, sobre todo entre panistas y morenistas, y es que, bueno, lo más llamativo de la noche, sin duda, fue cuando senadoras y senadores del PAN pasaron a tribuna con estas playeras negras que decían "yo con Maru" en defensa de la gobernadora de Chihuahua, pero también pues querían que los morenistas se pusieran una playera guinda que decía "yo con Rocha" y letras más chicas "Narco Morena". Ricardo Anaya pues decía que se animaran a ponerse la playera.
3: Aquí la pregunta es si las compañeras y los compañeros de Morena también se quieren poner la playera de "yo con Rocha". Entonces aquí trajimos muchas, está disponible, bienvenidas, hay todas las tallas, la playera "yo con Rocha, Narco Morena". ¿En serio nadie? ¿Ninguna? Ninguna, ningún senador de Morena se quiere poner la playera de "yo con Rocha".
1: Bueno, pues desde ayer me lo decía Sara Pablo, y qué lamentable el circo en el que convierte en un espacio legislativo que debe ser el intercambio de ideas y no el de agresiones. No se puede tratar la vida legislativa como si se tratara de un partido de fútbol, a ver quién gana y a ganar como haya de ganar. Ni la de Rocha ni la de Maru. Nadie se tiene que poner ninguna camiseta, son dos temas distintos que ambos tienen que investigarse. El de las personas señaladas por los Estados Unidos en Sinaloa de presuntamente tener vínculos con el narcotráfico se tiene que investigar por parte de autoridades mexicanas. Estados Unidos debe entregar pruebas, por supuesto, pero aún si no las entrega, que se investigue a fondo. Se tiene que investigar en Chihuahua la participación por parte

0: parte de agentes de la CIA en un operativo para el desmantelamiento de un narcolaboratorio, se viola con ello la Ley de Seguridad Nacional, se viola la Constitución, también se tiene que investigar. Hay que ponerse una camiseta así que los legisladores no se están poniendo, y es la camiseta de México, Sara Pablo. Pero bueno, me dices que Ricardo Monreal dice que el lunes podrían ya estar estas iniciativas que fueron aprobadas en el Pleno del Senado, ser aprobadas por congresos estatales, ¿verdad?
1: Sí, bueno, de hecho ya tienen el aval de la mayoría de los congresos estatales, en un caso son 18, en otro 19, y Ricardo Monreal, lo que pasaría el lunes, lo que harían es declarar ya la constitucionalidad de estas dos leyes en la comisión permanente, así lo informó.
2: Bueno, el aval de los congresos es relativamente fácil, importante, porque ellos solo pueden ratificar o no, ya no pueden ellos modificar, solo ratificar o no las reformas. Algunos ya estaban preparados, como es muy conocida la reforma, muchos de los congresos del país se preparan días antes y yo creo que estará esta mayoría de legislaturas, no sé, uno o dos días, para que el lunes próximo se pueda hacer.
0: Muchas gracias por el reporte, Sara Pablo. Nos vamos a una pausa y volvemos.
3: Un buen descanso te desea.
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2: Steven Soderbergh reveló que utilizó IA generativa en el documental John Lennon, The Last Interview. El proyecto, en colaboración con Meta, incluirá un 10% de material creado con IA para darle imagen a entrevistas que solo existían en audio. Porque en el cine, la tecnología también redefine cómo contar historias.
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4: En 2013, Daft Punk pasó 18 meses en los legendarios estudios Electric Lady en Nueva York, grabando Get Lucky. Obsesionados con recrear el sonido disco de los 70, los robots no utilizaron computadoras. Reclutaron a Nile Rodgers para la guitarra y a Pharrell Williams, quien grabó sus voces en una sola sesión, y usaron micrófonos vintage específicos para capturar la magia. El video es engañosamente simple. Ellos cuatro tocando bajo un amanecer con trajes de Saint Laurent. Un clásico instantáneo que unió a puristas del funk y fans de la electrónica moderna. Escuchemos Get Lucky, de Daft Punk. 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
2: Son las 6:23 PM. Muchas gracias por continuar con nosotros aquí en Fórmula Noticias. Vamos con un tema económico, un tema que impacta a las familias de nuestro país. La presidenta Claudia Sheinbaum encabezó la firma de la renovación, es muy importante, del paquete contra la inflación y la carestía, el PASIC. Con ello, porque es importante, escuchen nada más, se mantiene en 910 pesos la canasta básica. Es un esfuerzo conjunto entre el gobierno federal y el sector privado. Israel Aldave, voy contigo, eres testigo de esta firma, de este acuerdo.
3: Sí, Juan, ¿qué tal? Gracias. Muy buenas tardes. Como tú ya muy bien lo adelantas, vaya, pues acuerdo que se firma hoy con el gobierno federal de la iniciativa privada. Objetivo primordial, Juan, que 24 productos de la canasta básica, carnes de res, de cerdo, de pollo, atún, también por supuesto harina y otros insumos de la canasta básica, no superen en conjunto los 910 pesos. Señala la presidenta Sheinbaum Pardo este acuerdo por 6 meses más con la iniciativa privada, con el sector empresarial de nuestro país. Dice la titular del Ejecutivo que si no se hubieran puesto manos a la obra, no se hubiera trabajado en este sentido, la inflación en estos momentos, al menos, Juan, sería del 12%, lo que llevaría pues una grave afectación, principalmente a las familias de más escasos recursos. Esto se impidió a través de esta firma del PASIC, y esto destacó por la mañana.
4: Si no hubiéramos hecho nada, la inflación probablemente estaría en 10-12%. Y no hay nada que le haga más daño a la economía y particularmente a las familias de menos recursos que la inflación, porque pues representa adquirir menos y afectar la vida familiar. Entonces, cuando nos ponemos de acuerdo, es muy importante. Como he dicho, a veces no estamos de acuerdo en unas cosas, en otras, y no pasa nada. Afortunadamente vivimos en un país democrático y queremos que así siga siendo. Pero lo más importante es cuando nos ponemos de acuerdo. Y el día de hoy celebro, de verdad, celebro este esfuerzo que están haciendo por permitir que las familias mexicanas puedan seguir teniendo acceso a productos a buen precio.
3: Ahí está, Juan, lo que destaca la presidenta Sheinbaum Pardo, este acuerdo firmado de manera voluntaria por los empresarios de nuestro país, en apoyo a las familias que más lo necesitan en estos momentos de incertidumbre económica, que también hoy reconoce la presidenta Sheinbaum Pardo, pues no solamente se está buscando enfrentar a través de estos productos de la canasta básica, sino también lo que tiene que ver con los energéticos, con los combustibles, gasolina y el diésel, que se están viendo afectados, por supuesto, en su precio, en el costo al consumidor, producto de esta incertidumbre de la guerra que priva todavía en el Medio Oriente. Por ello también destaca el acuerdo alcanzado con los empresarios gasolineros de nuestro país para que la gasolina Mazda se mantenga en menos de 24 pesos y el diésel en menos de 27, situación que por supuesto favorece principalmente al sector productivo de nuestro país.
4: Muchos países del mundo están viviendo una inflación muy grande por el aumento en el precio de los combustibles, el aumento en el precio del petróleo, producto de la guerra en Irán, del cierre del estrecho de Hormuz. Ha elevado el precio del petróleo y con ello el precio del diésel, la gasolina. Y esto ha provocado una inflación en muchísimos países. Y aquí lo que decidimos hacer es no cruzarnos de brazos, sino trabajar. Afortunadamente ya teníamos el antecedente del PASIC y también cuando llegamos hicimos un acuerdo con el sector gasolinero, que aprovecho para agradecerles también desde aquí, para mantener el precio de la gasolina Magna en menos de 24 pesos.
3: Sí, Juan, con esta estrategia, dice la presidenta Sheinbaum Pardo, que se mantiene bajo control el índice inflacionario, que es el peor impuesto justamente para las clases. Para las clases más bajas. Juan, el reporte.
2: Muchísimas gracias, Israel Aldave. Es importante la firma de este acuerdo entre gobierno federal e iniciativa privada. Busca evitar que los alimentos esenciales suban de manera desproporcionada, entre otras cosas. Buena tarde, Israel.
3: A tus órdenes, buenas tardes.
2: Y además fomenta la participación conjunta del gobierno y la iniciativa privada sin la necesidad de imponer controles de precios obligatorios o que sean radicales. Entonces, ¿sí ayuda a la economía de las familias mexicanas? Sí, por supuesto, de las empresas. De eso conversaré ahora con José Medina Mora, presidente del Consejo Coordinador Empresarial. Pero antes de este tema, preguntarle a el presidente del Consejo Coordinador Empresarial. Bienvenido, José Medina Mora. ¿Cómo estás?
5: Muchas gracias, Juan. Muy bien. Muy buenas tardes.
2: Preguntarte de entrada, ¿cuál es el valor de demostrarle al país, al pueblo de México, a todos los sectores que el gobierno y la iniciativa privada, bueno, pueden cogobernar la crisis a través de acuerdos voluntarios?
5: Sí, me parece, Juan, que justo eso es lo que hay que destacar. El PASIC es un acuerdo voluntario entre el gobierno y la iniciativa privada. Y es un acuerdo que lleva ya 4 años y que nos ha permitido, recordarás, Juan, que hace 4 años, en el 22, cuando iniciamos el primer paquete de PASIC, la inflación estaba llegando casi al 9% y que gracias a la participación voluntaria de empresas productoras y distribuidoras que en 24 productos decidieron no trasladar el aumento de costos a los precios. Y por otro lado, el gobierno puso el subsidio a las gasolinas, puso incentivos, por ejemplo, cuando algún producto no alcanza a producirse en México, quitar aranceles para poderlo importar. Y eso nos ayudó a bajar esa inflación del casi el 9% al 4.5%. Ya en la administración de la presidenta, la doctora Claudia Sheinbaum, se firma el PASIC 2. Y claro, será más difícil bajar del 4.5 al 3, pero gracias a que tenemos el PASIC, esta inflación no se ha desbordado. Y es una manera de demostrar que la colaboración entre el gobierno y la iniciativa privada funciona. Esto es algo que se ha inclusive publicado internacionalmente como una de las mejores prácticas de colaboración entre el gobierno y la iniciativa privada. De hecho, te comento, Juan, que vinieron de Brasil a ver cómo es que funcionaba el PASIC. Estuvieron un equipo del gobierno de Brasil una semana para entender cómo se habían seleccionado los productos, cómo se había llegado al acuerdo con las empresas. Y su principal pregunta es cómo se había logrado que las empresas quisieran colaborar. Y creo que el punto crítico es lo que señalas. En lugar de tener un esquema de control de precios, el tener este acuerdo voluntario es lo que permite que dentro de esas libertades voluntariamente se seleccionen en estos 24 productos el dar un mejor precio para los que menos tienen.
2: A ver, me dices que se reconoce el PASIC en otros países a nivel internacional. Mencionas Brasil. José, una práctica económica exitosa pues ha sido calificada así. ¿Qué elementos de este modelo voluntario mexicano crees que se están tomando como ejemplo en más naciones, José?
5: Sí, primero hay un diálogo directo del gobierno con la iniciativa privada. Digamos, la presidenta ha tomado el tema, le ha dado un seguimiento personal, desde luego apoyada por la Secretaría de Hacienda. Hay un monitoreo quincenal que hacemos de los precios de todos estos productos de esta canasta PASIC, de tal manera que se detecta cuando hay algún producto que sube de precio, que es natural porque de estos 24 productos, alrededor de la mitad son productos perecederos que están sujetos a volatilidad, a que haya condiciones climáticas que disminuyan la producción de estos productos. Entonces, hay actuación inmediata cuando se detectan estos cambios para precisamente lograr el objetivo que es tener esta canasta básica abajo de los 1,000 pesos, en los 900 y tantos, que eso es lo que en la colaboración gobierno e iniciativa privada se logra. Esto, Juan, también se ha comentado en otros países. Recuerdo en la cumbre empresarial iberoamericana previa a la cumbre de jefes de Estado y de Gobierno de Iberoamérica, hace un par de años en Santo Domingo, 7 de los jefes de Estado y de Gobierno que estaban presentes comentaron distintos proyectos que habían sido exitosos gracias a la colaboración entre el gobierno y la iniciativa privada. Y pues creo que con mucho orgullo podemos decir, en México estamos también innovando y ya son 4 años en que consistentemente en este trabajo voluntario ya logrado contener la inflación.
2: José, nos queda un minutito y medio más o menos. A ver, fuiste presidente de la Coparmex, eres presidente del Consejo Coordinador Empresarial, eres una autoridad absoluta para hablar en nombre de toda la cadena de valor. ¿Cómo beneficia también a la iniciativa privada, al comercio, a las tiendas de autoservicio, a todos este acuerdo, no solo a la economía, a los bolsillos del consumidor, también de los empresarios?
5: Sí, claro, el beneficio al consumidor es muy claro por lo que se logra en cada uno de esos 24 productos tener precios bajos, pero también facilita, digamos, a las empresas el que al ser esos 24 productos, pues puedan nivelar, digamos, su operación, sus ganancias con otros productos de tal manera que evitar lo que es un control de precios, que es lo que destruye los mercados, era muy importante. Y este es el principal beneficio para las empresas.
2: Y yo te agradezco mucho que nos hayas acompañado, José Medina Mora, presidente del Consejo Coordinador Empresarial. Espero poder conversar contigo pronto. Mientras, pues que tengas un excelente fin de semana y ahí está este acuerdo renovado. Una buena noticia para todos.
5: Sin duda, dialogar para avanzar es el esquema.
2: Dialogar para avanzar. Ojalá y así lo hagamos todos y siempre, porque así vamos a poder, exactamente como dice la frase, avanzar y no estancarnos. Gracias, José.
5: Gracias.
2: Ahí está. Bueno, con esta información nos vamos a una muy breve pausa. No se vaya, al regresar, mucho, pero muchísimo que darle a conocer aquí en Fórmula Noticias. Converso con Jorge Luis Pérez, Coordinador Nacional de Infraestructura Digital de la Agencia de Transformación Digital y de Telecomunicaciones. ¿Es cierto que hackearon el portal de programas del bienestar? Más adelante.
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6: Una persona promedio pasa 6 meses de su vida esperando a que los semáforos cambien de rojo a verde.
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6: Los pulpos tienen 3 corazones y su sangre es de color azul debido a una proteína rica en cobre vital.
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6: Los videojuegos pueden mejorar la coordinación entre el ojo y la mano y aumentar la capacidad de tomar decisiones rápidas.
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6: El ácido del estómago es lo suficientemente fuerte como para disolver una cuchilla de afeitar de acero inoxidable en horas.
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6: Los ojos de las cabras tienen pupilas rectangulares, lo que les da una visión panorámica amplia.
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6: El monte Everest sigue creciendo unos milímetros cada año debido al movimiento constante de las placas tectónicas de la Tierra.
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6: Cartagena de Indias es una ciudad en Colombia ubicada a orillas del Mar Caribe, también llamada La Heroica. Contempla a su alrededor varios archipiélagos e islas que son paraísos para un verdadero descanso. Cartagena se caracteriza además también por su vida nocturna, festivales culturales y paisajes exuberantes. La temperatura durante todo el año es de 27 grados centígrados en promedio. Un clima ideal para conocer la ciudad, su oferta gastronómica y su importante infraestructura hotelera y turística la hacen única. Cartagena de Indias es una de las ciudades más bellas y mejor conservadas de América, un tesoro que hoy en día es uno de los destinos turísticos más visitados de Colombia.
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7: La juez estadounidense Katherine Polk fijó el 1 de junio como la fecha para la primera audiencia del general Gerardo Mérida, exsecretario de Seguridad de Sinaloa, en la Corte Sur de Nueva York. Mérida Sánchez es señalado de crimen organizado y narcotráfico. La jefa de gobierno, Clara Brugada, informó que el costo total de las más de 2.000 obras públicas, entre drenaje, movilidad y mejoramiento de vialidades e infraestructuras realizadas para recibir al Mundial de Fútbol en la capital del país, fue de aproximadamente 23.000 122 millones de pesos. El canciller Roberto Velasco sostuvo una llamada telefónica con su homólogo de Italia, Antonio Tajani, donde abordaron el tema comercial entre ambos países, el cual dijo se fortalecerá con la firma del Acuerdo Global Modernizado México-Unión Europea. Informó Itzel Vanegas. 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
2: Son las 6 de la tarde con 38 minutos. Muchas gracias por continuar con nosotros aquí en Fórmula Noticias. Faltan ya 13 días para la inauguración del Mundial. El partido será en la Ciudad de México. Juegan la selección nacional contra Sudáfrica. Y ya sabemos con certeza el nombre de al menos una de las asistentes a este partido. Se trata del asistente que tiene el boleto 0001, que era de la presidenta Claudia Sheinbaum, y bueno, pues se llevó a cabo, como le informé en este espacio, un concurso para ganar este boleto, una estrategia del gobierno de nuestro país para pues promover la inclusión social, el deporte, el empoderamiento femenino, y para que no sea un evento tan elitista el Mundial. Y ya hay ganadora, la presidenta Sheinbaum celebró, bueno, son dos a las ganadoras de este concurso, se llama Representa México en la inauguración del Mundial, un concurso de dominadas de balón, y Yolette Cervantes Cuaquegua, originaria del carril Tlaquilpa en el estado de Veracruz, va a asistir con el boleto, que era de la presidenta, el 0001, y Briana Amelí Medina Cortés, ella es de Iztapalapa, bueno, ella va a asistir con el boleto que ganó en el concurso, que hubiese sido de la jefe de gobierno en la capital del país, Clara Brugada. Ellas, dijo la presidenta Sheinbaum, van a representar a México y no hay más orgullo de todas y todos los mexicanos que así sea. Escuchen.
10: Representan muchas cosas. Representan su propio esfuerzo, disciplina, pasión por el deporte, amor por lo que hacen, porque es una entrega enorme en cada uno de los videos que ustedes pueden ver. Lo segundo es, en efecto, que el fútbol también lo pueden jugar mujeres. Y a las cuatro finalistas, nuestro reconocimiento, son orgullo de México. No van a representar a la presidenta o a la jefa de gobierno, van a representar a México. Y no hay más orgullo de todas y todos los mexicanos que ustedes nos representen. Muchas gracias de verdad por su esfuerzo, por su disciplina, por el amor a lo que hacen.
2: La ganadora del boleto, de este boleto de la presidenta Claudia Sheinbaum, el boleto 0001, Yolette Cervantes Cuaquegua, ella agradeció por la oportunidad de poder asistir a este partido y, bueno, destacó su admiración a la doctora Claudia Sheinbaum, a la primera presidenta de México.
11: Querida presidenta Claudia Sheinbaum Pardo, muchísimas gracias por tomarnos en cuenta y por ser una de las afortunadas de estar en un evento muy importante como lo es el Mundial de Fútbol. La admiro y la respeto demasiado por ser la primera mujer presidenta de nuestro bello país. Creo que no hay palabras para decir ahorita en este momento cómo me siento. Estoy muy emocionada. Gracias, realmente gracias por tomarnos en cuenta. Que sigamos impulsando el fútbol femenil porque todas las mujeres tenemos nuestros talentos, cualidades, y qué bueno que se puedan dar a conocer. Muchísimas gracias.
2: Bueno, pues ahí lo tiene usted, son las ganadoras de este concurso a través de dominadas, y bueno, pues es información importante, y vamos a estar pendientes, por supuesto, de cómo se desarrolla el Mundial en México. Vamos con otros temas, fíjese usted que es para el chat de las tías y de los tíos. Esta semana se publicó información sobre un presunto hackeo masivo a las bases de datos de los programas de bienestar. ¿Esto qué implicaría? Pues una posible exposición de información personal y bancaria de beneficiarios. Estarían, dijeron, en los datos expuestos, pues CURPS, RFC, INES, direcciones, incluso actividades laborales, números telefónicos y correos electrónicos. Es información comprobada lo que ha circulado en una enorme cantidad de notas, de publicaciones, de coberturas. Jorge Luis Pérez, Coordinador Nacional de Infraestructura Digital de la Agencia de Transformación Digital y de Telecomunicaciones. Gracias por acompañarnos para aclarar este tema. ¿Cómo estás, Jorge Luis?
12: Hola, Juan Becerra. Muy bien, muchas gracias. Gracias por darnos este espacio.
2: Oye, fíjate que es tema del taxi, ¿eh? Es tema de la sobremesa, es tema de la peluquería. A mí me lo consultaron hoy en la mañana. Iba yo caminando por la calle, una persona que no me conoce. Me dice, ah, mire, señor, usted está informado. ¿Qué pasó con esto? ¿Es cierto que hay un hackeo a información de bases de datos de los programas del bienestar? Es decir, es un tema que está en boca de muchísimas personas. ¿Es cierta esta información, Jorge Luis?
12: No es del todo cierta. Aclaramos que no es un hackeo. Sí hubo un acceso con usuario y contraseña válida, pero sin embargo es un acceso que no debió de haber entrado a estos registros. Son 207 registros a los que pudo ver o pudo tener acceso. Se tomaron medidas de inmediato. Afortunadamente el acceso es una anomalía detectada por el equipo de ciberseguridad. Destacar que es la primera vez que contamos en la administración pública con una dirección encargada de ciberseguridad para el gobierno de México. Este equipo es quien lo detecta. Al detectar, cierra todos los caminos siguiendo los protocolos que tenemos, poniéndose en contacto con la secretaría, con los responsables, viendo que no pase nada más, que no tengan acceso a nada más. Se tomaron las medidas necesarias para bloquear esto y para evitar que saliera información.
2: A ver, entonces, ¿hay vulneración de datos personales de personas a través de lo que me estás refiriendo que sucedió?
12: Hay un acceso no autorizado o que no debió haber ocurrido a 207 registros. Son en particular de una plataforma en donde se lleva un control administrativo. No es un programa social. O sea, si hay unos registros ahí, eso es cierto, es evidente, es claro que sí. Que sí había esos 207 registros que pudieron tener acceso y que ahorita se está revisando técnicamente y también levantando la denuncia ante la fiscalía.
2: A ver, ¿de qué manera se notificará el gobierno? ¿Hay la necesidad de notificar de forma individual a personas mayores, a derechohabientes, que pudiesen tener sus datos vulnerados?
12: Ah, qué buena pregunta. Afortunadamente no hay ningún adulto mayor en este tema, ningún derechohabiente. Era del programa social La Escuela es Nuestra.
2: Okay.
12: Es un programa social que en dicha tarjeta todavía no había dinero. De todas formas, se pidió de inmediato la cancelación de las tarjetas para evitar cualquier mal uso que pudiera ocurrir, ¿no? Que pudiera suceder, para controlarlo. Y se notificó también a las personas que se les había entregado estas tarjetas, ya fueron notificadas y se les va a reemplazar su plástico.
2: Ahí está. ¿Y qué acción está tomando la agencia para evitar que pudiese vulnerarse el sistema de nuevo en esta plataforma o en otras?
12: En general en otras y en las plataformas del gobierno federal. Se hace, como te decía, ya tenemos un equipo de ciberseguridad dedicado a esto. Uh-huh. Se monitorea en tiempo real, por eso fue detectado este ataque. Esto ya se hace de manera permanente, 7x24, todos los días del año. Esto está sucediendo, de hecho, en este momento. Se detienen más o menos al año más de 80 millones de ataques, de diferentes tipos de ataques, generalmente DDoS, de negación de servicios, son los que más ocurren. Y esto ya está sucediendo. Simplemente ahorita hay que reportar las medidas, hay que ver cómo es que si tuvieron esta contraseña, este usuario, cómo llegaron a él y levantar la denuncia, evidentemente, ante la fiscalía.
2: Jorge Luis, eso justo, levantar la denuncia ante la fiscalía. Ya se interpusieron las denuncias, Fiscalía General de la República. ¿Qué sanciones podrían enfrentar los responsables?
12: Mira, primero, antes que nada, eso ya será decisión de la fiscalía o de los jueces. Ya la secretaría levantó su denuncia, ya con evidencia, está claro lo que pasó, está claro cómo accedieron, entonces se pudo presentar toda la evidencia para la carpeta y ya será un tema de la justicia, de los jueces, determinar las consecuencias para estas personas.
2: Ahí está. Oye, ¿y hay reportes que señalan que personas adultas mayores no están pudiendo entrar a la aplicación del bienestar? ¿Es cierto esto o también pues es parte de pues la información infodémica que ha estado circulando en redes últimamente? ¿Tienen ustedes algún reporte de mal funcionamiento de la aplicación para personas mayores?
12: No hay en particular una para personas mayores. Está la aplicación del Banco del Bienestar, donde pueden ver el saldo. No tenemos en este momento reportes. Uh-huh. Sí llevamos un monitoreo y sí trabajamos en conjunto con el equipo del Banco del Bienestar. Sí hubo, o se tienen unos detalles en una versión beta que toma, creo, si no mal recuerdo, 2.4, 2.8 millones de usuarios repartidos en todo el país, en el que es un poco complicado en los teléfonos Android seleccionar la fecha de nacimiento, pero es una corrección que se sube en unos días, yo esperaría la siguiente semana, para que esto sea más sencillo, porque ahorita para recorrer, si es una persona que nació, no sé, en 1970, tiene que estar recorriendo en el scroll año por año para seleccionar su año de nacimiento, y pues sí, esto sin duda es algo complejo y muy tardado. Entonces se hizo otra forma de hacer otro acceso, mucho más sencillo, se publicará en la tienda y se sustituye esta versión y queda listo. No es algo que pueda afectar a todos, insisto, uh-huh. Es una versión beta que se toma un universo de 2.4 millones, de 18 millones de usuarios que tiene esta app y queda solucionado en un par de días.
2: Estaremos pendientes, por supuesto. Mientras queda solucionado para estas personas, que ves que son algunas que no les está funcionando, ¿sirve de algo? Es ahí pregunta de persona no tecnológica, y tú sí lo eres, Jorge Luis. ¿Sirve de algo borrar la aplicación del dispositivo y volverla a cargar desde la tienda y volver a dar de alta, pues a través de nuestros números, nuestros nombres, la aplicación para que tal vez funcione, o mejor nos esperamos a los dos días que más o menos calculas tú que tarda en resolverse pues esta programación?
12: No, de hecho ahorita pueden entrar. El problema que hemos visto, incluso está reportado en la tienda, en los comentarios cuando califican, es seleccionar el año. Entonces simplemente el año de nacimiento. Seleccionas el día, el mes, cuál es lo más simple, y luego tienes que recorrer año por año. Eso la verdad sí es muy tardado. Uh-huh. No es no impide el acceso. O sea, tienes que recorrerlo, seleccionar tu año de nacimiento y con eso queda resuelto. Si me permites, dejo en tu equipo el número telefónico donde pueden marcar para recibir esta asesoría en caso de que algún adulto mayor de tu audiencia tenga este problema y lo puedan asesorar.
2: Pues y estaremos dando a conocer este número y también en el testigo de la entrevista que estamos por concluir, estimado Jorge Luis Pérez, también ahí pondremos el número para que, bueno, en caso de que necesiten asesoría, apoyo o ayuda, pues ahí lo puedan encontrar. Te agradezco mucho que aclares, Jorge Luis Pérez, Coordinador Nacional de Infraestructura Digital de la Agencia de Transformación Digital y Telecomunicaciones del Gobierno de México. Y bueno, que tengas un muy buen fin de semana, Jorge Luis.
12: Igualmente, muchas gracias.
2: Muchísimas gracias a ti. Y con esto cierra ya la primera ronda de revisión del T-MEC entre México y los Estados Unidos. Jenny Valencia, tú ahí has estado, tú tienes el reporte, voy contigo.
13: Hola, ¿qué tal, Juan? ¿Cómo estás? Buena tarde. Comentate que el secretario de Economía, Marcelo Ebrard, informó que México y Estados Unidos concluyeron con saldo positivo la primera ronda de negociaciones formales para la revisión del T-MEC. Al concluir este viernes los tres días de trabajo, Ebrard afirmó que las conversaciones se dieron en un ambiente constructivo y de diálogo franco. Detalló que durante esta primera ronda se revisaron temas prioritarios, principalmente para México, como son las reglas de origen del sector automotriz, acero y aluminio, y la seguridad económica de la región. Así lo dijo. Veamos.
14: Pues hablamos de reglas de origen, hablamos del sector automotriz, cómo competimos con los países de Asia y otras regiones del mundo, y cómo podemos integrarnos más y mejor, entendernos mutuamente. Hubo muchos detalles, mucho trabajo atrás de esto y hubo una muy cordial conversación.
13: También adelantó Juan que ya se tienen programadas dos rondas más de conversaciones. Aquí los detalles.
14: Los siguientes pasos son: el 16 de junio tenemos que ir a Washington, nos corresponde la segunda ronda que vamos a tener, y ya tenemos prevista la del 20 de julio que va a tener lugar aquí en México. Entonces ya estamos en el camino para poder lograr esa revisión como está previsto por nuestro Tratado de Libre Comercio con Estados Unidos y Canadá.
13: Que afirmó Juan que existe esta confianza de que finalmente se va a concretar y se va a reafirmar y también firmar de nueva cuenta este acuerdo comercial entre los tres países. Sin embargo, no ha dicho cuándo se va a incorporar Canadá. Sin embargo, las negociaciones continúan. Ya escuchamos dos rondas previstas, una en junio y la otra el 20 de julio. Es de información, Juan.
2: Gracias, Jenny Valencia. Nosotros muy pendientes de estas conversaciones, la revisión del tratado entre México, Estados Unidos y Canadá, y qué bueno, más allá de otra cosa, que ya también hay un acuerdo renovado con la Unión Europea, pues que lleva a que este país cada vez menos sea dependiente de su relación comercial con los Estados Unidos. Gracias, Jenny.
13: Muy buenas tardes, hasta pronto.
2: Hasta pronto. Y con esto, Luis Miguel González, director editorial del periódico El Economista, eres regeneroso con este espacio, siempre en viernes, que viernes es de heladas, pero aquí tú siempre fiel. Muchas gracias. ¿Cómo estás, Luis Miguel?
15: Con el gusto de saludarte. Me siento en casa.
2: Estás en casa, Luis Miguel. Oye, este tema, la inversión o el destino por parte de la industria farmacéutica de 21 mil millones de pesos en 7 megaproyectos en nuestro país. ¿Qué impulsa? ¿Qué se debe? ¿En qué beneficio?
15: Creo que son dos cosas. Por un lado, son inversiones importantes. Son empresas que ratifican planes de crecimiento en México. Y lo hemos comentado, Juan, no hay que perder de vista. En este contexto del T-MEC, de reorganización del mundo, México tiene una enorme oportunidad de convertirse en un proveedor de farmacéuticas parecido al papel que juegan ahorita India y China. Dicho de otra manera, hay una especie de nearshoring potencial en donde México tiene todas las ventajas para traerse plantas que ahora están en India, que ahora están en China, algunas para abastecer el mercado mexicano, otras para vender a Estados Unidos, pero también, y eso es bien importante, para desarrollar capacidades en México. México tiene muchísimo talento, me refiero a capital humano, que puede hacer posible una industria farmacéutica de clase mundial.
2: Estamos hablando de una inversión en México, es importante, además genera empleos, genera desarrollo. Estamos hablando también de, Luis Miguel, buscar cada vez más la soberanía en materia de salud. ¿Te acuerdas? Nos queda un minutito y medio, Luis Miguel. ¿Te acuerdas que antes en México se producían un chorro de vacunas? Y ahora todas las importamos.
15: Sí, a ver, es soberanía, es la capacidad de responder. Todavía hay que acordarnos, la gente que nos está escuchando seguramente lo recordará, en la pandemia hay un momento que se prenden todos los focos, decir, oye, ¿qué podemos producir aquí? ¿Qué está aquí? ¿Qué tiene que venir de afuera? Entonces, cuando hablamos de soberanía, no es una cosa tan abstracta, es capacidad de respuesta en condiciones complicadas. Y en ese sentido, digo, es buena noticia por los empleos, pero como dices tú, porque le da capacidades al país en un tema tan relevante como es salud.
2: Y es lo fundamental. Sin salud no hay nada más, Luis Miguel. La salud es lo principal, es lo fundamental. La tenemos y de ahí parte todo lo demás. Está la importancia, sí, en materia económica, que nos lo acabas de explicar además de manera muy clara, pero también la importancia en materia de salud y el volvernos autosuficientes en producción de medicinas y de vacunas. Gracias, Luis Miguel González. Que tengas un excelente fin de semana.
15: Igualmente.
2: Te mando un abrazo. Nos escuchamos la próxima
15: abrazo
2: semana.
15: Abrazo fuerte, Juan. Hasta la próxima semana.
2: Gracias. Nos vamos a una pausa y volvemos.
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3: Octubre de 2006. Después de conquistar al mundo con Hot Fuzz y Mr. Brightside, The Killers tenía una decisión difícil: repetir la fórmula o arriesgarlo todo. Eligieron lo segundo. Brandon Flowers dejó atrás el glamour británico de Las Vegas y miró hacia el corazón de Estados Unidos. Born to Run, Bruce Springsteen y el rock de carretera se volvieron parte del ADN del álbum. Y entonces apareció When You Were Young. Un himno gigantesco que cambió todo. Bones mantuvo el dramatismo teatral de la banda. El video dirigido por Tim Burton llevó el sencillo a un nivel visual cinematográfico sin precedentes. Pero Read My Mind terminó convirtiéndose en el corazón emocional del disco y para muchos fans es la mejor canción que The Killers ha grabado.

0: Sam's Town dividió la crítica cuando salió, pero con el tiempo se convirtió en el álbum donde The Killers dejó de perseguir hits y empezó a construir legado.
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6: Son las 7 de la tarde, soy Juan Becerra Acosta. Estamos en Fórmula Noticias y le voy a dar a conocer los sucesos más importantes, más destacados del país y del mundo ocurridos hoy, el último viernes de mayo, es 29. Continuamos con este espacio informativo, nos sumamos a la señal de Telefórmula y estas son las noticias. El Senado en llamas. Después de 10 horas y media de debate, el Pleno de la Cámara Alta aprobó las reformas para considerar la injerencia extranjera como causal de nulidad de una elección.
7: Por tanto, se reúne la mayoría calificada constitucional. Es cuanto, Presidenta.
6: Para la creación de la Comisión de Integridad de Candidaturas.
8: Título segundo bis del libro cuarto. Los artículos 200 bis, 200 ter y 200 cuater y los artículos transitorios primero, segundo, tercero, cuarto y quinto.
6: Y la reforma para aplazar la elección del Poder Judicial, así como para permitir la reelección de magistrados.
8: Aprobado en lo general y en lo particular el proyecto de decreto por el que se reforman y adicionan diversas disposiciones en materia de reforma del Poder Judicial.
6: Renuevan pacto para mantener la canasta básica en 910 pesos. La presidenta Sheinbaum firmó con 32 empresas proveedoras y tiendas de autoservicio la renovación del PASIC para el bienestar de las familias mexicanas.
9: Entonces, cuando nos ponemos de acuerdo, es muy importante. Como he dicho, a veces no estamos de acuerdo en unas cosas, en otras, y no pasa nada. Afortunadamente, vivimos en un país democrático y queremos que así siga siendo. Pero lo más importante es cuando nos ponemos de acuerdo.
6: Señaló que el PASIC es una medida importante para evitar que la inflación incremente por el contexto internacional.
9: Si no hubiéramos hecho nada, la inflación probablemente estaría en 10-12%. Y no hay nada que le haga más daño a la economía y particularmente a las familias de menos recursos que la inflación, porque pues representa adquirir menos y afectar la vida familiar.
6: México y Estados Unidos concluyeron primera ronda de conversaciones rumbo al T-MEC. Abordaron temas como reglas de origen, sector automotriz y competencia con Asia. Así lo informó el secretario de Economía, Marcelo Ebrard.
10: Los siguientes pasos son, el 16 de junio tenemos que ir a Washington, nos corresponde la segunda ronda que vamos a tener, y ya tenemos prevista la del 20 de julio que va a tener lugar aquí en México. Entonces ya estamos en el camino.
6: Aseguramiento millonario de huachicol. Más de 1 millón de litros de hidrocarburo fueron asegurados en un predio de Cadereyta, Nuevo León, gracias a un cateo encabezado por la Fiscalía General de la República.
11: Y la Fiscalía General de la República desarticuló una banda del crimen organizado apodada El Caballito, dedicada a la falsificación de documentos fiscales, al lavado de dinero. Juan Antonio Jiménez, el reporte tú lo tienes, voy contigo.
12: Gracias, Juan. El esquema del caballito es operado por personas físicas que diseñan y comercializan mecanismos de evasión fiscal a través de sus propios despachos, ofreciendo a empresas reales la emisión de facturas por operaciones falsas. Para ello constituyen las llamadas empresas fachadas. Fue un total de 400 elementos de la Fiscalía General de la República que realizaron diversos cateos en al menos 30 inmuebles en los estados de Jalisco, Colima, Quintana Roo, Sonora, Sinaloa, Aguascalientes y Coahuila. Durante estas diligencias se pudo cumplimentar órdenes de aprehensión en contra de Michael, Salvador, Laura Belén, Luis, Manuel, Elda, Montserrat y Lilia, quienes probablemente pertenecen a esta organización delictiva dedicada a realizar estas operaciones con recursos de procedencia ilícita y a la emisión de comprobantes fiscales falsos, la cual tiene como posibles líderes a Michael y a Salvador. Así que lo anterior fue posible como resultado de los trabajos coordinados a través de la Fiscalía Especial de lo que son los delitos fiscales y del sistema financiero, de la Fiscalía General de la República y del Gabinete de Seguridad del Gobierno Federal. Juan, el reporte.
11: 11 estados de la República son en donde estos sujetos operaban. Gracias por el reporte, Juan Antonio.
12: Gracias, buenas tardes, noches.
11: Con esta información nos vamos a una pausa, no se vaya, volvemos con más aquí en Fórmula Noticias.
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33: Michael Stipe bromeó sobre una posible biopic de R.E.M. durante The Late Show with Stephen Colbert. Al imaginar quién podría interpretarlo de joven, bromeó al mencionar a Billie Eilish, a lo que Colbert mencionó: sería buena opción. Tiene ojos azules parecidos. Porque en Hollywood, hasta los castings imaginarios pueden dar de qué hablar.
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2: Son las 7 de la tarde con 8 minutos. Gracias por continuar con nosotros aquí en Fórmula Noticias. Otra para el chat de los tíos, de las tías. Y sé usted también, ¿para quién? Para la materia de periodismo 1. Periodismo nivel primer grado, primer semestre, primera semana, incluso primer día de enseñanzas. Vamos a hablar de un tema que ha estado trascendiendo en algunos medios, en algunas publicaciones. Tiene que ver con Marco Antonio Almanza. Circula la versión de que se habría entregado a autoridades estadounidenses. Usted lo recordará, es uno de los 10 personas, funcionarios sinaloenses, señalados por el gobierno de los Estados Unidos por presuntos vínculos con el crimen organizado. No es cierto, es falso. Michelle Rivera, gran periodista, compañera aquí mía en Grupo Fórmula, allá en el estado de Sonora, como siempre, como buena periodista, se dio a la tarea de reportear, pues, de investigar, si ver si esto era cierto. Y de entrada, me imagino, Michelle, gracias por acompañarnos, pues has de haber cotejado el nombre completo de una persona detenida con su fecha de nacimiento, con su CURP, con su RFC. ¿De qué te diste cuenta de esta información que varios analistas han publicado?
3: Querido Juan, qué gusto saludarte. Fíjate que esta duda surge, y al auditorio también muy buena tarde. Esta duda surge porque, como sabes, el ex titular de Seguridad Pública utilizó la frontera de Nogales para entregarse a las autoridades o no tener ese acercamiento, es la información que tenemos. Entonces la duda surgió desde ahí, saber si porque estaba circulando en redes sociales y lo traían muchos periodistas, saber pues justamente si Marco Antonio Almazán había hecho lo mismo. Pues ahí es donde surge todo, ¿no? Y empieza a aclararse la información. Y nos confirma tanto la FGR Sonora, la Policía Estatal, la Agencia Ministerial de Investigación Criminal, que no hay dato en ninguna frontera de Sonora que pues haya registrado el acercamiento de él, porque se lo notificaría a la autoridad estadounidense. Pero entonces no nos quedamos ahí. Lo que hicimos fue, pues sí, cotejar, enviar la información y tratar de solicitar con nuestras fuentes en CBP la información de si ya tenían en sus manos a esta persona. Y lo que notamos es que sí hay un pantallazo justamente de un registro de un nombre, de una persona, de un homónimo de Marco Antonio Almazán, quien fue el jefe de la policía, jefe de investigación de la policía de Sinaloa, pero con el nombre Marco Antonio Almanza, que está bajo custodia, registrado en el 2013. Entonces, el registro que encontramos, querido Juan, es que posiblemente se utilizó esta ficha, que ya vimos que está circulando en redes sociales, para asegurar con ella que había sido detenido el ex jefe de investigación de la policía del estado de Sinaloa. Y bueno, pero no nos quedamos ahí, tratamos de buscar en redes y dimos, fíjate, con las redes de María Elena Armenta, que es la esposa justamente del ex jefe policíaco de Sinaloa, y quiero compartirte lo que escribe en su Instagram. Puso a las 4:35 de la tarde, escribió, publicó, fake news, todo bien en casa y familia. Y para nosotros significa, querido Juan, entonces, que pues no ha sido detenido, no ha sido ni detenido ni se entregó a la autoridad estadounidense, al menos el registro que tenemos ahorita, y pues llama la atención cómo circula esta versión a nivel nacional y medios muy importantes lo han publicado, pues cuando pues básicamente está ahí la información, incluyendo las redes sociales de la familiar del exfuncionario sinaloense.
2: Pues ahí está, tú sí hiciste la tarea de reportera, querida Michelle, sí hiciste, es lo
3: que
2: mínimo,
3: estamos,
2: ¿no?
3: Tratamos de tener esta cobertura fronteriza, querido Juan, de que no se nos vaya la nota para Radio Fórmula, y esa fue mi inquietud, esa, o sea, ¿por qué no la tenemos nosotros y vamos a de inmediato a hacer un registro de las fronteras? Y no, al menos afortunadamente las fuentes ahí de Estados Unidos me dijeron, no, a ver, no tenemos eso, te lo confirmo. Si lo tuviéramos, te lo diría sin problema, pero no hay registro, Juan. Ahorita no hay registro de eso. Y leemos ya las redes sociales de la familiar del exfuncionario y vemos pues que efectivamente ya confirma con esto que todo lo que está circulando es una noticia falsa. Pues obviamente, pues aquí surge de nueva cuenta la recomendación a tener cuidado con la información, sobre todo tan delicada que es y tan de tan relevancia que es para nuestro país.
2: Pues eso pasa cuando uno quiere ganar la nota, ¿no? No verifica y pues publica falsedades. Gracias por no hacerlo y por aclararnos, Michelle.

0: tarde.
1: Abrazo a ti. Y bueno, del Estado de Sonora vamos al Estado de México. En Lerma, la presidenta Claudia Sheinbaum encabezó la entrega de tarjetas de la beca Rita Cetina para uniformes útiles a niñas y a niños. Voy contigo, Enrique Hernández. ¿Cómo recibieron a la presidenta?
2: ¿Qué tal, Juan? Muy buenas tardes, te saludo con gusto. Nos encontramos justamente en el municipio de Almoloya, el último punto de esta agenda de trabajo de la presidenta Claudia Sheinbaum por el Estado de México. Aquí la presidenta Claudia Sheinbaum, como bien lo comentas, pues realizó diferentes actividades, desde reuniones con productores de maíz, así como comunidades indígenas. En este punto, hace unos minutos, la presidenta Claudia Sheinbaum, bueno, pues fue recibida no solamente con las porras que ya fue durante toda la jornada, sino que también pues le hicieron una limpia a las comunidades indígenas, es decir, pues la llenaron de este humo de copal y justamente como una forma de respeto y enaltecer su autoridad de la presidenta de la República. Vamos a ver cómo fue este ceremonial, Juan. Pues bien, Juan, aquí en este punto, en Almoloya de Juárez, la presidenta encabezó esta asamblea comunitaria de pueblos indígenas, donde se establecen lo que son los recursos de infraestructura social. Aquí la presidenta también hace un llamado tanto a la comunidad indígena como a los productores del maíz para que estén bien atentos ante cualquier intento de injerencia internacional. Pero el primer punto, justamente en Lerma, la presidenta entregó la beca Rita Cetina, donde platicó con los jóvenes de nueva cuenta, muy entusiastas, pues bailando este ritmo que se escuchan en las redes sociales, y donde de nueva cuenta la presidenta les destaca en la primaria Emiliano Zapata la importancia de lo que es esta beca Rita Cetina, que beneficia a más de 32 millones de familias con recursos tanto para útiles escolares como uniformes, y desde luego este apoyo de las becas que reciben, y por ello pues también les dice la importancia de esa beca. ¿Por qué? Porque genera igualdad, que es un valor importante hoy por hoy en México. Juan, el reporte.
1: Gracias, Enrique Hernández, y pendientes todo el fin de semana de los recorridos que hará la presidenta Claudia Sheinbaum y del mensaje que dará el domingo. Y con esto agradezco mucho al senador por Quintana Roo, del Partido Morena, Eugenio Seguro, que nos acompaña, el presidente de la Comisión de Turismo, y se aprobó un dictamen que él impulsó, no es menor, reconoce a las y los guías dentro de la Ley General de Turismo. Gino, senador, gracias por acompañarnos.
3: Yo, Juan, ¿cómo estás? Muy contento de estar aquí contigo desde Quintana Roo.
1: Oye, contentos los guías y las guías, con esto se les otorga un derecho. Platícanos así rápidamente qué implica esta iniciativa y su aprobación.
3: Así es, Juan, pues esta iniciativa, este dictamen que ya fue aprobado el día de ayer, como tú bien comentas, en la Comisión de Turismo del Senado de la República, es sumamente importante porque hoy el turismo es uno de los principales motores de la economía de nuestro país. Prácticamente el 9% del Producto Interno Bruto de México lo representa el turismo, 5 millones de empleos, el principal empleador de jóvenes, segundo empleador de mujeres y la segunda fuente de divisas a nivel nacional. Por ende, quiero decirte, Juan, que una parte fundamental, un pilar de nuestra economía turística son las y los guías de turismo. Y con esta iniciativa, con este dictamen, lo que queremos lograr, el objetivo principal es el reconocimiento de ellos, el visibilizar a las y los guías de turismo, pero también ayudar con cómo profesionalizar a las y los guías de turismo. Porque quiero decirte que el problema, Juan, que tiene nuestro país es que tenemos alrededor de 11,000 guías de turismo a nivel nacional, pero menos del 10% cuentan con una acreditación oficial. Y esto es porque es muy difícil para ellos acreditarse. Solamente se puede hacer en ciertos lugares de la República, como la Ciudad de México. Es muy costoso y tiene muchos obstáculos. Por ende, esta iniciativa, este dictamen se enfoca en tener mayores derechos para los y las guías de turismo. En ese sentido, lo que estamos contemplando es la obligación ya de la Secretaría de Turismo del Gobierno de México y la Secretaría de Educación a fomentar y coadyuvar esta acreditación de las y los guías turísticos, porque hay que decirlo, Juan, ellos son los principales embajadores de nuestra cultura, nuestra historia, nuestra gastronomía, las bellezas naturales y arqueológicas, y por ende es bien importante que cuando viene un turista, ya sea local, nacional o extranjero, tengan a un guía o a una guía de turismo que esté acreditada. Y con esto vamos a lograrlo, estimado Juan. Muy contento de decirte que también ya hemos estado trabajando con varias universidades en Quintana Roo, que van a ser las primeras en incorporarse a este dictamen y que van a brindar

0: estas acreditaciones y estos cursos para poder ser guías de turista, de turistas en Quintana Roo, y así seguiremos avanzando en el resto del país.
1: Y es una buena noticia. Nos queda medio minutito antes de la pausa, Gino, senador. ¿Esto qué tiene que ver con la prosperidad compartida, con eso de la riqueza que se genera por turismo, pero que luego se iba? El chiste es que se quede, ¿no?
0: Claro, que se quede y que se quede en manos mexicanas, que se quede con estas personas que se la rifan todos los días, que trabajan 24/7, como dice nuestra gobernadora Mara Lezama, que nos ayudan a que todos los turistas que vienen de fuera se lleven la mejor experiencia, se lleven las mejores historias, se lleven nuestra gastronomía y que lo hagamos de la mejor manera. También decirte, Juan, que si
1: Sí.
0: bien esto nos ayuda en los derechos, también nos ayuda en las obligaciones. Ahora tienen que tener ya los gafetes oficiales, tienen que estar
1: Ahí está
0: acreditados.
1: Gino.
0: Y
1: Pues nos
0: esto es
1: cayó
0: muy
1: la
0: bueno para el
1: pausa,
0: turismo nacional.
1: pero hablamos pronto, senador. Volvemos.
0: Claro que sí.
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4: Lady Gaga demuestra que su admiración por Michael Jackson va mucho más allá del escenario. La artista prestó cerca de 400 objetos de su colección personal al biopic oficial Michael, incluyendo la icónica chamarra de Thriller y los famosos guantes de Billie Jean. Y lo hizo sin cobrar un solo dólar. Su única condición fue poder visitar el set cuando quisiera para presenciar cómo esas piezas volvían a cobrar vida en la pantalla. Con esta colección, Gaga se ha convertido en una de las mayores coleccionistas privadas de memorabilia de Jackson. Porque cuando la admiración es real, también se convierte en legado.
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12: Son las 7 de la tarde con 23 minutos. Gracias por continuar con nosotros aquí en Fórmula Noticias. Nos vamos con un caso lamentable. Usted, que Valeria tenía 15 años de edad, fue reportada como desaparecida allá en el estado de Michoacán. Las autoridades localizaron al día siguiente en el que fue reportada como desaparecida su cuerpo, esto en la zona de Tacámbaro, es una zona del centro del estado de Michoacán, un pueblo mágico. El día de ayer es detenido una persona señalada como responsable del feminicidio de esta niña, de Valeria, de apenas 15 años. ¿Qué se sabe sobre este crimen? ¿Por qué desapareció Valeria? ¿A quién responde el sujeto que fue detenido? Agradezco enormemente que Carlos Torres Piña, fiscal general del estado de Michoacán, nos acompañe aquí esta tarde. ¿Cómo estás, fiscal?
13: ¿Qué tal, gusto saludarte. ¿Cómo estás? Gusto saludarte. Un saludo grandioso para tu auditorio.
12: A ver, se detiene a este sujeto a las pocas horas de que se encuentra el cuerpo sin vida de Valeria, es presunto responsable del feminicidio de esta niña. Es un mensaje que envía a la ciudadanía esta detención, sin duda alguna. Fiscal, ¿cómo llegamos a eso?
13: Es importante informar a la ciudadanía que se logró la detención de este presunto responsable directo, que además tenía como una relación sentimental con la jovencita, Alexander N., que fue detenido el día de ayer, por la tarde-noche, en el municipio de Tacámbaro. Esta niña salió de su domicilio el día de lunes para ir a su escuela, y quien la mueve, quien la traslada, pues es el propio Alexander N. en su moto. Y en el seguimiento de los videos que se tiene, se ve cómo recorre varios lugares de la ciudad de Morelia hasta el propio martes en la mañana, que se encuentra ya el cuerpo sin vida de Valeria en las inmediaciones de una colonia, también cerca de Morelia. Se le dio seguimiento puntual a la información que teníamos, porque estaban pidiendo el rescate de Valeria por un monto de 300,000 pesos que se comunicaron con la familia el día lunes por la noche y luego el día martes por la mañana con la tía. Para esa hora la niña ya se había encontrado sin vida en esta zona que te comento, y le estuvimos dando seguimiento a las telefonías, a la vinculación de los videos. Y prácticamente el día miércoles por la tarde, noche, ya ubicábamos quién era el agresor principal. Se les dio seguimiento, ya que este personaje trabajaba en el corte de aguacate en la región de Tacámbaro, y se trasladó el personal de esta fiscalía, de SCPC, de Guardia Civil, de Sedena, para dar con el paradero, y finalmente fue detenido el día de ayer. En las entrevistas que luego se realizan, él reconoce, pero hay que esperar al proceso y a la judicialización que se realizará en el transcurso de hoy o mañana.
12: ¿Cuántos años tiene este muchacho?
13: 18 años tiene. Jovencito. Sí, 18 años, y Valeria 15 años, lamentablemente. Pero bueno, son acciones que como fiscalía, como institución y con todas las corporaciones, pues tenemos que trabajar. Es importante reconocer la coordinación de los tres órdenes de gobierno, porque también participó mucho la Policía Municipal de Morelia con la revisión de video, con el cotejo de información, y cuando las autoridades se coordinan plenamente, pues los resultados son más pronto, son más ágiles, y esto ayuda a resolver, pues ahora sí, a la inmediatez un caso en específico, y sobre todo este que generó mucha preocupación en la ciudadanía de Morelia.
12: Y mucha indignación.
13: Como sobre una todo niña, indignación, Valeria. Una niña de 15 años y que pues iniciando la vida y que le hayan arrebatado de esa forma, y quien era su pareja, con quien tenía alguna relación sentimental o una vinculación, pues haya arrebatado la vida de esa forma.
12: Y es importante que se esclarezca, que bueno que sí es, y además se esclarece y hay detenidos al momento.
13: Así es, hay un detenido que es este Alexander N., el probable responsable por la información, los videos, la ropa que trae, la ropa que ella llevaba cuando iba arriba de la motocicleta, y se estarán realizando un par de cateos más para conocer algunos datos adicionales, si hubo más involucrados, que es lo que estamos checando, ya que dentro del cobro que se estaba solicitando del rescate, compartieron un número de cuenta, que también estamos solicitando la información a través de las instituciones públicas de bancos, uh-huh, para que nos puedan proporcionar mayor información, quién pudo haber proporcionado esta cuenta bancaria para las transferencias o los depósitos.
12: Será importante. A ver, un jovencito, 18 años, la víctima 15, y me remite a otro crimen que sucedió en tu estado, Carlos Torres Piña, fiscal de Michoacán, en Lázaro Cárdenas, con un muchacho con un arma larga, pues asesina a docentes, sí, allá en Lázaro Cárdenas, y por eso es importante. ¿Qué acciones se han tomado para evitar que estas cosas sucedan en las escuelas? Tengo conocimiento de unos códigos QR que se han instalado en escuelas para pues solicitar de manera inmediata a las autoridades apoyo en caso de que así lo necesite.
13: Es una plataforma digital que nosotros estamos donando a las escuelas, uh-huh, donde ya se hicieron algunos foros que se llaman Desconéctate, Reconéctate como Fiscalía. Son acciones preventivas donde se les informa a los jóvenes, se les capacita, se les orienta sobre los delitos cibernéticos y evitar caer como presa fácil, digámoslo así, como adolescentes, con la delincuencia organizada, en el tema de adicciones, distribución de droga y peor aún como sicarios. Una vez que se hacen estos foros en las escuelas, se platica con la mesa directiva, con la directiva de la institución, si quieren que nosotros les donemos este programa que se llama Presente, donde a través de un QR los alumnos pueden registrar su entrada y salida, y en automático les llegará un mensaje a los padres de familia. Esto va a permitir que los papás o mamás conozcan en el momento exacto que entra su hijo a la escuela o en el momento exacto que su hijo sale de la escuela. Uh-huh. Tú sabrás que muchas personas no pueden llevar a los hijos a la escuela o ir por ellos, sino que los mandan en el transporte público. Y esto pues permitirá tener certeza del momento en que entra a la institución educativa y también en el momento que sale, para saber el periodo de traslado de la escuela a su casa.
14: Así es.
13: Y aparte, esta plataforma te va a permitir enlazar algunos datos adicionales con algunas áreas de seguridad, pero sobre todo también compartir información entre la propia sociedad de padres de familia.
12: A ver, fiscal, en el estado de Michoacán, esta situación con los jóvenes, con las escuelas y con la salud mental, sobre todo, por ejemplo, con este caso de Lázaro Cárdenas, ¿no? En donde evidentemente este muchacho presentaba rasgos que sugieren un trastorno mental. La Fiscalía del estado de Michoacán trabaja para atender la salud mental en materia de prevención del delito.
13: Lo estamos realizando a través de estos foros también, que se llaman Desconéctate, Reconéctate, donde realizamos una serie de encuestas psicológicas, tanto a los padres de familia como a los alumnos. Son diagnósticos psicológicos que se recaban entre 200 y 300, que nos dan pues un estadístico interesante que compartimos con las propias autoridades escolares para que revisen el estatus, las circunstancias y algunas recomendaciones de seguimiento que se le pueda dar a algún alumno o alguna familia disfuncional para evitar alguna situación compleja más adelante. Y también hemos tenido una reunión con el sector salud y el sector educativo ahí de Michoacán para que pueda haber un acompañamiento en estos temas y sea un trabajo mejor coordinado, pues para evitar que nuestros adolescentes caigan o sean presa fácil, como lo señalaba ahorita, de adicciones o peor aún, de la delincuencia organizada.
12: A ver, fiscal, otro asunto en Michoacán, pues a la delincuencia organizada en Michoacán y en todo el mundo me parece que le interesa pues una cosa, principalmente, que es el dinero. A través de ello operan, para eso operan, y eso es lo que buscan a través de sus actividades, por lo que pegarle a un grupo de la delincuencia organizada a través del dinero es darle un golpe donde más le duele, porque luego tienes a un líder, pero sale otro, como de las coladeras, salen mañosos, fiscal, perdóname que te lo diga así. ¿Qué se está haciendo en el estado de Michoacán para pues afectar a la delincuencia organizada a través de sus finanzas? ¿Hay algún acuerdo con la UIF?
13: Es importante el rastro financiero, por supuesto. La semana pasada cerramos un convenio con la UIF que nos va a permitir, una, solicitar información que nos ayude en la trazabilidad de ciertas transacciones irregulares y también ingresos y egresos de algunas carpetas o de algunos investigados de carpetas que tenemos ya instaladas y en proceso. Por ejemplo, el caso de LIC, Jorge Armando, el tema de Carlos Manso, ya se solicitó la información a la UIF. El caso también del Botox, también se solicitó a la UIF, porque eso nos va a llevar a otras redes y a otros temas. Este convenio también nos va a permitir que ellos nos puedan anticipar o prevenir, sobre todo, de algunos movimientos económicos irregulares que se puedan detectar para que nosotros desde la Fiscalía le demos seguimiento. Y yo creo que esto va a ser fundamental porque no nada más va a estar a la espera de la acción de alguna cuestión delictiva que se pueda apreciar del momento en la propia investigación, sino la red que a veces se tiene en las diferentes modalidades que conlleva a actos de corrupción de personas o funcionarios inclusive, y por supuesto de la delincuencia organizada.
12: A ver, nos queda un minutito, fiscal, de Michoacán. Vamos, mencionas Uruapan, el caso del asesinato del alcalde Carlos Manso. Ya tiene la fiscalía el teléfono que era de Carlos Manso para esclarecer. No decimos que allá haya algo o no, pero se necesita esclarecer.
13: No lo han aportado, no lo han proporcionado. Se le ha solicitado en 3 ocasiones, en noviembre 2, en diciembre una más. No ha querido la presidenta proporcionarlo. Como no fue un indicio, no fue una pertenencia personal, en este caso de Carlson, en la escena del crimen o en el hospital donde desafortunadamente perdió la vida, pues no está dentro de las pertenencias e indagaciones. Se le ha hecho el requerimiento, pero no lo ha querido aportar. Si hace la idea o se presenta para que nosotros lo revisemos, pues lo podemos cotejar enfrente de ello. Uh-huh. Aunque quiero decirte, Juan, que la investigación ya va muy avanzada.
12: Sí.
13: La verdad es que va muy avanzada. Yo creo que a estas alturas pues ya sería muy irrelevante.
12: Pues gracias, fiscal Carlos, gracias, Torres Piña, fiscal de Michoacán. ¿Hablamos pronto?
13: Con gusto.
12: Muchísimas gracias. Sobre este y otros casos.
13: Así es, con mucho gusto, Juan.
12: Gracias, fiscal. Nosotros nos vamos a una pausa y volvemos.
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16: Ser mamá divorciada es aprender a sostenerlo todo, con amor, con paciencia y con mucha determinación. Aunque el camino puede ser retador y a veces solitario, también revela una fuerza interior que quizás no conocías en ti y que te permite enfrentar los desafíos con resiliencia. Sé que te puedes volver más consciente de tus decisiones, más firme en tus valores y más capaz de salir adelante, incluso cuando las circunstancias te parezcan difíciles. Tus hijos aprenden de tu valentía, de tu capacidad para adaptarte y de la forma en que te reconstruyes día a día. No es el final, sino un nuevo comienzo lleno de oportunidades, lleno de aprendizaje y de crecimiento personal.
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19: El primer sistema de refrigeración que usó amoníaco fue inventado en 1834.
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25: Cuida lo que comes.
26: La jalea real es una sustancia cremosa y blanca producida por las abejas. Algunas de las propiedades que se les adjudican son que equilibra el metabolismo y el sistema nervioso central, fortalece el funcionamiento del organismo y potencia el sistema inmunológico. La jalea real contiene vitaminas del complejo B, aminoácidos como linaza y minerales como el zinc, cobre y magnesio.
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28: El presidente de Estados Unidos, Donald Trump, criticó a la ex primera dama Jill Biden por no haber ayudado a su esposo Joe Biden cuando creyó que este estaba sufriendo un derrame cerebral durante el debate presidencial de 2024. Tres astronautas chinos regresaron a la Tierra tras pasar casi 7 meses en el espacio y completar el relevo con otra tripulación a principios de esta semana. La Alianza Atlántica, la Unión Europea y países como Alemania, Francia, Reino Unido, Italia, Portugal, España y Hungría condenaron el impacto de un dron ruso contra un edificio de una localidad de Rumanía. Informó Cintia Dávalos. 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
12: Son las 7 de la tarde con 38 minutos. Gracias por continuar con nosotros aquí en Fórmula Noticias. Raquel Flores, hay cambios estratégicos en la Secretaría de Relaciones Exteriores. ¿Cuáles son? Tú los tienes, voy contigo.
30: Así es, ¿cómo estás, Juan? Muy buenas tardes. La Secretaría de Relaciones Exteriores anunció una serie de cambios en jefaturas y unidades, así como direcciones generales en esta dependencia, como parte de los ajustes impulsados por el canciller Roberto Velasco Álvarez para fortalecer la coordinación interna y la política exterior del país. Dentro de estos movimientos, pues hay que decir que destacan cargos importantes, porque bueno, en primer lugar está Ana Varela Nápoles como titular de la Unidad de Administración y Finanzas, luego de desempeñarse como directora general de asistencia legal. Efrén Guadarrama Pérez fue designado titular de la jefatura de unidad y proyección para la diplomacia, política exterior y la organización interinstitucional. Bueno, también dentro de estos cambios destaca Daniela Zapata Salce, quien asumió la jefatura de unidad, imagen y posicionamiento internacional después de desempeñarse como directora general de comunicación social de la Cancillería. Farid Hannan. Ella fue nombrada titular de la Jefatura de Unidad de Diplomacia Económica, cargo que asumió luego de dirigir el área de diplomacia económica dentro de esta dependencia. También llama la atención que en las oficinas del secretario Natalia Figueroa Lima quedó al frente de la Dirección General de Análisis, Seguimiento Estratégico y Coordinación Ejecutiva, mientras que Yuriko Luisa Garcés asumió la Dirección General de Planeación y Proyección de Asuntos Bilaterales, Multilaterales y, bueno, también en materia económica. Todos estos cambios, hay que decirlo, tienen que ver pues con esta política internacional, de los cambios que llegan por parte del secretario, que busca reforzar la operación estratégica de la Cancillería y fortalecer también la coordinación entre áreas clave para la ejecución de la política exterior mexicana, Juan, y también la atención los connacionales en el extranjero. Así, los cambios que se han dado a conocer son muchos más todavía, no nos da tiempo para mencionarlos, sin embargo, así las cosas de cómo se están moviendo los cambios aquí en la dependencia de política exterior en México, Juan.
12: Gracias, cambios en la Secretaría de Relaciones Exteriores. Raquel, estamos pendientes, bonito fin de semana, es viernes de heladas.
30: Así es, hay que pasarla muy bien. Feliz fin de semana, Juan.
12: Gracias. Y aquí, bueno, en el debate, como cada viernes, por supuesto que asintieron la cabeza cuando dije que es viernes de heladas. Bueno, para los que no trabajan mañana, ahí está Tania Larios, diputada por el PRI en el Congreso de la Ciudad de México. Bienvenida.
0: Aquí, presente.
12: Gracias a Nayeli Muñoz, diputada federal por el estado de Aguascalientes, por Movimiento Ciudadano. ¿Cómo estás?
0: Con mucho gusto de estar aquí, Juan. Buenas noches.
12: Y por primera vez, espero que primera de muchas, está la abogada y analista política, Andrea Legarci. Bienvenida, Andrea. Bienvenida.
0: Muchas gracias.
12: ¿Ya
0: muchas
12: se
0: gracias.
12: Conocían?
0: Nos conocimos aquí afuera.
12: Ahí está, pero ya se pusieron de acuerdo para las heladas.
0: No, para ir a descansar. Realmente
12: tú también, lo necesito.
0: Bueno, o sea, una sesión de 35 horas.
12: Sí, maratónica.
0: Wow. Es una locura, wow. Es una cosa que además a mí me parece completamente absurdo. Está bien debatir, vamos a discutir, pero pues se vuelven ideas, ya sabes, pero el PRI robó más. No, pero es que en Morena, pero que si el narco, pero sí. Entonces se vuelve completamente absurdo.
12: A ver, diputada, aquí sin agraviar a la presente diputada federal, tenemos los legisladores que nos merecemos, es decir, ustedes son representantes populares. No me refiero en lo particular, sino en lo general. Esto que dices, sesiones maratónicas que derivan en pleitos. Más adelante le vamos a compartir los videos. Un diputado de Morena agrediendo a un diputado del PRI, retándolo a boxear, y luego en la cámara sacamos camisetas con injurias, con infamias. ¿Y dónde está la discusión legislativa? ¿Dónde está la atención a las iniciativas que tienen que discutirse? En principio son muy buenas ideas, pero de eso a que la definición esté perfectamente llevada a cabo a través de las iniciativas, pues no necesariamente, hay que aterrizarlas. Perdóname, diputada Nayeli, minuto y medio. ¿Tenemos las y los legisladores que nos merecemos?
0: No, yo creo que desde luego no. Creo que la gente merece mucho más debate, mucho mejor legisladores y legisladoras que actúen con más responsabilidad. Evidentemente, en todas las fracciones, en todos los grupos parlamentarios, hay diputados y diputadas que trabajan bien, que son muy responsables, pero lamentablemente se ha polarizado mucho, se ha radicalizado en estos momentos el clima político en nuestro país, y cuando deberíamos estar discutiendo cómo vamos a ejecutar, cómo se van a implementar, cómo se van a llevar a cabo las reformas, estamos hablando, pues eso, ¿no? De quién robó más, quiénes son los peores, y se vuelve una sesión agobiante, interminable, se violan todos los procesos legislativos, Juan, o sea, al final estamos discutiendo, pero no se escucha a las otras fuerzas políticas. Se sube Morena y se sube el PT a presentar reservas. No sé si esto tú lo sabías. Se presentan reservas cuando es la discusión en lo particular, pero las retiran. O sea, es decir, les dan 5 minutos para que hablen del tema, pero lo utilizan obviamente para un discurso político. Terminan sus 5 minutos y dicen, retiro mi reserva. Y así se puede volver interminable. Por eso se vuelven maratónicas. Y yo también quiero decir, pues, que en esta ocasión tanto el PRI como el PAN asumieron una postura, sobre todo el Revolucionario Institucional, de reventar la sesión. Entonces, lo que ustedes ven es una constante provocación durante 25, 28 horas. Ahí se observan estas imágenes al diputado Mancilla del PRI, que pues tiene ese estilo de provocar, y Morena cayó. Fatal el diputado de Morena, que, como dicen coloquialmente ahí, le cantó el tiro. Fatal, fatal.
12: Le cantó el tiro.
0: El nivel. ¿Qué se tomó?
12: Vamos a verlo. Se llama... Se llama Senyacen Roberto Escobar García. Esto ocurrió el día de ayer en la Cámara de Diputados. Véalo, usted que nos acompaña a través de la señal de radio, no de televisión. Yo se lo narro, está el diputado así como bien machín, así como, pues no sé, de fuera de un bar, así. A ver, éntrale, ¿qué? Empuja a otros legisladores. Legisladores de su propio partido de Morena, pues intentan contenerlo. Mujeres, ahí esto no puede llevarse a cabo en la discusión legislativa. Esto no puede ser parte de la conducta de un representante popular. Habiendo temas tan importantes, se levanta un periodo de sesiones extraordinarias. No es para esto, señores. Mejor váyanse a una carpa. Tania Larios, diputada por el PRI, minuto y medio.
1: Juan, pues esto es el reflejo del momento que vive el país. Sí, es un momento de polarización absoluta, es un momento de frustración también, porque hay, viendo, como tú dices, tantos temas que merecerían tener la atención, un debate serio, un debate de altura, el tiempo para debatirlos, platicarlos en un parlamento, no lo hay. Y las pocas cosas que suceden, suceden fast track, suceden en menos de 3 días, suceden en menos de una semana. Y todo eso, ¿qué genera? Que no haya tiempo, diálogo, consenso, solo la prisa de Morena y la mayoría que se aplasta sobre las otras fuerzas políticas para no dejar que viva el Parlamento. Y pues desgraciadamente simulan hacer trabajo legislativo para utilizar la tribuna en vez de proponer, para simularla, aprovecharse de esos espacios, mal usarla y generar un debate que no produce nada, ¿no? Yo vi la sesión hasta las 2 de la mañana, después a las 5 de la mañana, los estuve viendo intermitentemente, y yo sí quiero felicitar a los diputados del PRI, porque desde la oposición, cuando no hay
12: pero
1: diálogo,
12: también rompieron,
1: cuando están
12: Tania.
1: Cerrando el diálogo, Juan, a veces solo te queda como oposición tomar no. la tribuna, y la toma de tribuna es un acto que Morena hizo como oposición,
12: es legítimo,
1: el PRD
12: pero
1: hizo
12: hay que
1: como
12: ver
1: oposición, y que desde ahorita, a nosotros como oposición, son de las pocas consignas que tenemos para poder marcar la inconformidad a todo un sistema y un momento que de verdad es una burla para los mexicanos. Reservas, iniciativas prioritarias solo para Morena, pero no para los mexicanos.
12: Y por eso me da mucho gusto que nos acompañe Andrea Legarci, porque, bueno, evidentemente los representantes de partidos políticos o miembros de partidos políticos, pues, con sus discursos que siempre son valiosos, a través del conocimiento que tienen y qué decir de las dos legisladoras que nos acompañan, pero generalmente pues sí señalan a los otros partidos, pero la autorreflexión pues es muy raro que se dé cuando tendría que darse, no en todos los casos, hay que decirlo, no en todos los casos, pero sí es raro que se dé, y no hay manera de corregir un problema si no se reconoce, pero como se asume por parte de la organización política que reconocer un problema sería decir que no están funcionando cuando no es así, pues no se da. Andrea, tú no eres representante de ningún partido y todos parejos, todos mal, ¿no?
2: Todos mal, no tenemos un Congreso que nos merezcamos como ciudadanos, honestamente, ni tampoco tenemos el Congreso que se requiere mentalmente para tratar el tamaño de estas reformas, ¿no? Lo vemos en justo la prontitud con la que hacen las cosas, el ahí se va, el meter cosas de última hora ahí como en las letras pequeñas de las cosas, estos shows performativos donde vemos que que ya se dieron cuenta los políticos que las redes sociales jalan y parece que quieren dar más el clip que verdaderamente meterse al fondo de estas propuestas que no necesariamente son malas, pero que sí hay que ver cómo se van a abordar.
12: Y es importante hablarlo, te quedan 50 segundos, Andrea. Pues tienen que revisarse a profundidad para dar la viabilidad que el nombre de la iniciativa implica. Sí hay injerencia de los Estados Unidos en todo el continente, sí se tiene que blindar México, ¿no? Ahora, ¿cómo?
2: Claro, la soberanía se tiene que defender sí o sí siempre, pero la soberanía no solo se defiende de Estados Unidos, la soberanía también se defiende defendiendo la democracia. Entonces, ¿por qué? Porque la soberanía no es del gobierno en turno, la soberanía es del pueblo. Y en ese sentido, nosotros tenemos que defender pues la soberanía en todas sus letras y con toda su amplitud. Es decir, sí, hay que atacar la injerencia extranjera, pero hay que delimitar muy bien a qué nos referimos con injerencia extranjera, qué consecuencias van a haber si es que la hay. O sea, anular una elección es la forma de castigo de democracia más fuerte que hay. No se puede tomar a la ligera.
12: Pero si hay injerencia extranjera, ¿consideras que sí debería anularse la elección en el municipio, estado donde se lleve a cabo? ¿O
2: claro,
12: no?
2: Pero el problema es cómo probamos que hay esa injerencia, ¿no?
1: Y eso no sucedió, lamentablemente.
12: No, pues es que eso tendría que venir en la ley. A ver, Anayeli, Vamos con esto, porque es importante, y luego vamos con las camisetas del Senado, si me lo permites. Las iniciativas.
0: A ver,
12: la injerencia extranjera.
0: La injerencia extranjera desafortunadamente quedó muy ambiguo, quedó muy abierto, se hizo la reforma constitucional y a última hora decidieron que se iba a retirar el cómo, es decir, las reformas legales, ¿no? La ley secundaria se retira, pero ojo, queda tan tramposo esto que en las declaraciones dice el coordinador de Morena que estaría entrando en vigor hasta el 2030, pero en el Senado no modifican la fecha de entrada en vigor. Es decir, si se publica así como está, estaría entrando en vigor en el 2027 y el Tribunal Electoral del Poder Judicial de la Federación tendría que traducir eso, es decir, interpretar qué es intervención extranjera, cuáles son los requisitos o, digamos, las cuestiones que se tienen que acreditar para anular una elección. Y, ojo, el Tribunal Electoral del Poder Judicial de la Federación, que, por cierto, fue pues que se le amplió el periodo, es decir, con una chicanada que mete Morena, le permiten a las y los magistrados del Tribunal Electoral del Poder Judicial de la Federación que puedan reelegirse y que en el 2028 busquen, pues que no estábamos en contra de la reelección y habría... Parece ser un regalo de Morena hacia el Tribunal Electoral del Poder Judicial de la Federación, que a su vez...
12: Fue un duende, ¿verdad? Perdón.
0: Fue un duende, terrible. Duende
12: porque esto no venía en la iniciativa.
0: No venía, nos sorprendió. Yo les decía fuera del aire...
12: el diputado Gutiérrez Luna, ¿no?
0: Exacto, el vicepresidente de la Cámara.
12: Ayer hablé con él sobre el tema. A ver, un duende. Antes los duendes estaban en las redacciones.
0: Ahora están allá en la Cámara.
12: Ya son legisladores, ya no son periodistas los duendes.
0: Es que no fue ni un acuerdo de Jucopo, no se mencionó absolutamente nada. Es más, no tenía nada que ver con el parche o la reforma judicial que estábamos discutiendo. Entonces, le dejan al Tribunal Electoral del Poder Judicial de la Federación la facultad de que interprete este tema de la anulación de las elecciones, pero a la par, entonces le dan un regalo a las magistraturas. Fue un duende porque fue en los transitorios. No estábamos discutiendo uh-huh. eso. Y se dividió Morena, ojo,
12: Sí, no.
0: Estuvieron a punto de perder la votación porque estaban pidiendo que se separara la votación. Hicieron chicanadas, violaron el proceso legislativo. Están convirtiéndose en lo que juraron destruir.
12: A ver, Tania Larios, ¿con este tema nos vamos a las camisetas del Senado?
1: Mira, este tema merece tocarlo a profundidad.
12: Más
1: sin
12: que
1: duda
12: las camisetas
1: se está violando el proceso legislativo y lo que pasa cuando se viola es que se transgrede la ley, se transgrede la Constitución, se manipula. ¿Cómo modificas un artículo y después te vas a otro que no tiene validez en la materia para dar justamente, sí, un regalo, un pago por adelantado sobre la reelección, que ojo, porque es un principio de los que Morena ha jurado con los que no coincide y no comparte. Claro. Entonces, ese tipo de incongruencias creo que están mal, pero sobre todo está mal violar la ley cuando en teoría la estás ocupando para defenderla, para legislarla. Y esto es un poco lo que se ha vuelto en la Cámara de Diputados, los congresos locales, y eso sí es responsabilidad de la mayoría, porque la mayoría, al no querer un debate, no querer involucrar a la sociedad civil, no a querer abrir el parlamento abierto, lo cual es un principio que debería ser para todos en este país, pues no, lo cierran a las voces de unos cuantos, al modo de unos cuantos, al tiempo y a los intereses de unos cuantos. Y en eso no solo no nos representan, sino que generan, te digo, esta polarización y estas frustraciones de cómo le haces para defenderla si el proceso legislativo, lo que dice la ley, no se ejecuta y no se hace. Y sobre temas, sobre el injerencismo, pues justamente, y de la soberanía en México se tiene que tratar, pero garantizar en este país estabilidad, paz, tranquilidad, democracia y justicia, y no la hay.
12: Tiempo. A ver, vamos contigo, Andrea. ¿Es la mejor excusa para la oposición, la mayoría, que sea como sea, tiene Morena en el legislativo? Porque entonces se lavan las manos.
1: Es una responsabilidad, ¿no? Ser la mayoría.
2: ¿En qué sentido?
12: No, claro que es una responsabilidad ser la mayoría. Pero bueno, entonces uno a la oposición le pregunta, porque una oposición es necesaria, es valiosísima en México y en cualquier otra democracia. Es un contrapeso real, genera los equilibrios democráticos que requiere una nación, una oposición seria, que abone, que señale, que acuse, pero que proponga. Sí,
0: y está, como está son minoría, movimiento ciudadano,
12: pues ya dicen que ellos no tienen maniobra de movimiento.
2: Sí, el problema no es solo el tema de la cantidad, también es qué tipo de oposición estamos teniendo, con todo respeto, porque yo veo una oposición que critica todo lo que Morena propone, pero no veo muchas propuestas de cómo lo van a hacer de ese lado, ¿no? Y yo como ciudadana sí me gustaría saber, porque dicen, por ejemplo, ¿no? Oye, pues es que ¿qué va a pasar con esto? Hay que delimitar qué va a significar el intervencionismo. Okay, ¿cómo lo vamos a limitar? ¿Cómo? O sea, yo quisiera escuchar esa parte, ¿no? O sea, no quedarnos en la superficialidad de la crítica y verdaderamente irnos más allá de un discurso
12: populista.
2: O sea,
12: no los no, sino los cómos.
2: Exacto.
12: Ahí está. Oye, no se vale, hay que hacerlo de esta manera.
2: Exacto.
12: ¿Lo has visto?
2: No.
12: ¿De plano? Y tú estás pendiente de las sesiones y de la
2: verdad,
12: vida política.
2: La verdad, sí, o sea, a mí no me lo parece, me parece que siempre la oposición está haciendo críticas y críticas y críticas y quién hizo y quién deshizo y quién robó más y quién tal, y parece más chisme, o sea, me siento más viendo ventaneando que de verdad viendo política seria del país, ¿no?
12: Bueno, Anayeli, un 50 segundos.
0: Movimiento Ciudadano creo que se ha diferenciado, ha demostrado ser la alternativa y justamente con lo que dice Andrea, hemos presentado propuestas. Siempre que hay un tema, nosotros presentamos una propuesta. Por ejemplo, la reforma electoral, presentamos una propuesta bastante amplia. A la reforma judicial y a todo lo que estamos discutiendo, presentamos reservas justamente. El problema es que el 93% de lo que se ha aprobado en el Congreso de la Unión son iniciativas de Morena o que son enviadas por parte de la presidencia. Necesitamos realmente que quienes hoy ostentan el poder escuchen a los otros grupos parlamentarios. Y yo diría, pues también, finalmente, que se ponga énfasis justamente en la reforma judicial, porque esto no ha terminado. Hoy, desgraciadamente, Morena le dijo al PAN, por ejemplo, en Aguascalientes, cómo capturar al Poder Judicial. La reforma judicial no puede ser solamente parchada. Tenemos que ir al problema de fondo, porque esta reforma judicial solamente está posponiendo los problemas.
12: A ver, para concluir, Tania Larios,
1: Una de las propuestas del PRI en la mesa, en la Cámara, que todas Morena votó en contra, fue incluir el intervencionismo del crimen organizado. Lo votaron en contra una y otra vez. También la propuesta de inhabilitar de por vida a quienes tuvieran también la oportunidad de tener algún vínculo, alguna sanción. Y las leyes no contemplan sanciones en la mayoría, también en la del comité, si sales con probables nexos del crimen organizado, no hubo una forma de sancionar o vetar a esos candidatos.
12: El programa, 10 segundos, levanta
2: Sigo
12: la mano.
2: Sigo escuchando, Andrea, por parte de aquí las dos personas enfrente de mí, como propaganda decorativa. Sigo sin
1: Pero
2: escuchar
1: son propuestas.
2: El cómo. Sigo sin escuchar el cómo de esa propuesta. A mí sí me gustaría saber, ok, estamos proponiendo el tema de investigar el tema de las narcocandidaturas. ¿Cómo lo van a hacer?
12: A ver, se nos acabó el programa, pues pero eso vamos a hablar la próxima semana.
1: Las comisiones.
12: Gracias, doctor, mañana 7 a.m.
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0: Taylor Swift desató rumores de nueva música tras una misteriosa cuenta regresiva en su sitio. Fans destacaron guiños a Toy Story en los visuales, alimentando teorías sobre una posible colaboración. Aunque el contador desapareció, la expectativa sigue creciendo, porque con Taylor, cada pista siempre es parte del juego.
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0: Una mezcla inesperada del western y la leyenda está tomando forma en Hollywood. Una película crossover entre Django Unchained y Zorro ya está en desarrollo, con Brian Helgeland encargado del guion. Según reportes, Quentin Tarantino no dirigirá el proyecto, aunque la historia estará basada en el cómic oficial que escribió junto a Matt Wagner como secuela de la película original. El filme, tentativamente titulado Django Zorro, se encuentra en etapa temprana dentro de Sony Pictures. Por ahora no hay detalles sobre elenco o dirección, porque en Hollywood las secuelas ya no solo continúan historias, ahora también cruzan universos.
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8: Fuse Games reveló detalles de Star Wars Galactic Racer, una experiencia multiplataforma que apuesta por alto rendimiento en consolas de nueva generación y PC. Ambientado en el borde exterior tras la caída del Imperio, el juego introduce una liga clandestina de carreras. Estará disponible en octubre. Porque en Star Wars, incluso la velocidad tiene historia.
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8: Japan Airlines ya prueba el futuro en sus aeropuertos. La aerolínea impulsa un programa piloto con robots humanoides de Unitree Robotics y GMO Internet Group para mover equipaje y operar en pista. Buscan cubrir la escasez de trabajadores. Porque el futuro laboral ya empezó a caminar por las terminales aéreas.
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2: Cuando Will se olvida el protocolo. Cuando se trata de fútbol, el príncipe William de Gales se olvida de las formas y el protocolo que es parte de su vida y como heredero a la corona británica. Lo mejor, nos encanta verlo en su modo fan. Mejor no hubiera podido ser para él un acérrimo seguidor de su Aston Villa que presenciar el triunfo de su equipo en la Europa League. Ahí vimos al Wills como uno más, gritando, sufriendo, abrazando a sus amigos desde la tribuna. Grabó con su celular el momento histórico. 44 años han pasado para levantar la copa de fútbol. El príncipe celebró cantando el Sweet Caroline, bailó, aplaudió y ya encarrerado se fue con algunos jugadores a un bar a seguir la celebración. Uno de los cargos que más disfruta William es como presidente de la Asociación de Fútbol de Inglaterra. 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
3: Territorio Animal.
4: El pingüino emperador es la especie de pingüino más grande del mundo y habita exclusivamente en la Antártida. Está adaptado a uno de los climas más extremos del planeta, con temperaturas muy bajas y fuertes vientos. Su cuerpo está cubierto por densas plumas y una densa capa de grasa que lo protege del frío. Durante el invierno, los machos incuban los huevos sobre sus patas, cubriéndolos con una bolsa especial para mantenerlos calientes. Mientras tanto, las hembras regresan al mar en busca de alimento. Estos pingüinos se alimentan principalmente de peces, calamares, mares y crustáceos. Son excelentes nadadores y pueden bucear a grandes profundidades. El cambio climático representa una grave amenaza para su supervivencia, ya que reduce el hielo necesario para su producción. Su resistencia demuestra la capacidad de adaptación de la vida.
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1: En 2019, The Weeknd se unió al productor Max Martin para crear Blinding Lights, inspirada en el synth pop de los 80 y la sensación de conducir solo a las 4 a.m. Se convirtió en la canción más exitosa en la historia de Spotify. Abel Tesfaye creó un personaje conceptual para toda la era. Traje rojo y rostro golpeado, inspirado en películas de gangsters y el Joker. El video en Las Vegas refleja esa locura al volante. Un tema que define el sonido pop actual mirando al pasado. Escucha Blinding Lights.

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3: La franquicia de The Texas Chainsaw Massacre podría regresar con una visión completamente distinta. El director Corey Barker adelantó que su propuesta buscaría alejarse de lo tradicional, explorando el lado más incómodo y retorcido de la familia detrás de Leatherface. El proyecto, que estaría vinculado a A24, apunta a profundizar en aspectos que la saga nunca desarrolló del todo, especialmente la dinámica familiar. Barker siempre reconoció la influencia del remake de 2003 en su enfoque creativo. Por ahora no hay detalles confirmados sobre producción o estreno. Porque en el terror, lo más perturbador no siempre es el monstruo, sino lo que lo rodea.
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3: Sabemos que Bones, de los veganitas de The Killers, es un gran sencillo, pero lo que lo elevó al siguiente nivel fue su video, un romance dirigido por Tim Burton. The Killers lograron lo imposible, convencer al director de dirigir su primer video musical. Brandon Flowers escribió Bones, con una gran influencia de Bruce Springsteen y las películas de terror clase B. Grabaron el video en un autocine donde la pareja protagonista se convierte en esqueletos por la pasión. Burton aceptó porque la canción le pareció macabra y divertida. Escuchemos Bones de The Killers.

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7: Melanie C mantiene viva la esperanza de reunir a Spice Girls en el festival de Glastonbury. La cantante asegura que sigue manifestando ese regreso, destacando que la química entre las integrantes aún es especial. Porque cuando la nostalgia conecta, el escenario también puede volver a encenderse.
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0: Evangeline Lilly alzó la voz contra los recortes en Disney. La actriz criticó los despidos dentro de Marvel Studios, donde cerca de 1,000 empleados fueron recortados en distintas divisiones, incluyendo personal clave de desarrollo visual. Entre ellos se encuentra Andy Park, colaborador durante 16 años en la construcción del universo Marvel. Lilly cuestionó la decisión y expresó su preocupación por un posible giro hacia el uso de inteligencia artificial, aunque no hay confirmación oficial. También mostró su apoyo a los afectados, calificando la medida como una falta hacia quienes impulsaron el éxito del estudio. Porque detrás de cada superhéroe hay talento humano que le da vida.
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3: El proceso de hacer chocolate implica la fermentación de los granos de cacao primero.
2: Explorando la naturaleza.
3: Las cascadas Salto de Tugela se ubican en Sudáfrica, en la región conocida como Montañas de Dragón. Es la segunda cascada más alta del mundo, con una caída de 947 metros y una anchura de 15 metros. Salto de Tugela alberga 226 especies de aves, 48 de mamíferos y 48 de reptiles, entre ellos el camaleón enano, que está en peligro de extinción.
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1: Bienvenidos a la isla de Eroda. En 2019, Harry Styles dio una clase de marketing creativo. Semanas antes de lanzar Adore You, aparecieron anuncios turísticos falsos en internet para una isla llamada Eroda. Adore al revés. La canción, un pop funk impecable, habla sobre una devoción total. El video es un cortometraje narrado por Rosalía, donde Harry cuida a un pez mágico que crece demasiado. Grabado en pueblos pesqueros de Escocia, mezcla realismo mágico con la carisma de Harry, demostrando que su visión artística va mucho más allá de una simple canción de amor. Estás escuchando Adore You

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2: Octubre de 2006. Después de conquistar al mundo con Hot Fuzz y Mr. Brightside, The Killers tenía una decisión difícil: repetir la fórmula o arriesgarlo todo. Eligieron lo segundo. Brandon Flowers dejó atrás el glamour británico de Las Vegas y miró hacia el corazón de Estados Unidos. Born to Run, Bruce Springsteen y el rock de carretera se volvieron parte del ADN del álbum. Y entonces apareció When You Were Young. Un himno gigantesco que cambió todo. Bones mantuvo el dramatismo teatral de la banda. El video dirigido por Tim Burton llevó el sencillo a un nivel visual cinematográfico sin precedentes. Pero Read My Mind terminó convirtiéndose en el corazón emocional del disco, y para muchos fans es la mejor canción que The Killers ha grabado.

0: Sam's Town dividió la crítica cuando salió, pero con el tiempo se convirtió en el álbum donde The Killers dejó de perseguir hits y empezó a construir legado.
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5: Foo Fighters tuvieron que cambiar de rumbo por culpa de un título inesperado. El vocalista Dave Grohl reveló que su nuevo álbum originalmente se llamaría For Good, inspirado en una canción que terminó convirtiéndose en Your Favorite Toy. Pero todo cambió cuando apareció Wicked For Good, la secuela del musical utilizando exactamente el mismo nombre. Cuando vi el título de la película, me molesté muchísimo. Entonces cambié el nombre de la canción y terminó siendo el título del álbum, explicó. Porque a veces, incluso el rock tiene que esquivar coincidencias de Hollywood.
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6: Deezer lanza una alerta. La música con IA ya domina la subida de contenido. La plataforma reveló que cerca del 44% de las canciones que se suben diariamente son generadas con inteligencia artificial, con más de 75 mil tracks nuevos cada día. Aunque solo representan entre el 1% y 3% del consumo total, Deezer asegura que detecta y etiqueta el 85% de estos contenidos, además de desmonetizarlos y excluirlos de recomendaciones. Su CEO, Alexis Lanternier, advirtió que este fenómeno ya no es marginal. Un estudio con Ipsos mostró que el 97% no distingue entre música real y generada por IA. Porque en la era digital, escuchar ya no siempre significa saber quién está detrás.
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6: Han pasado 20 años para que The Devil Wears Prada 2 llegue a la pantalla. Y ya se habla de una tercera parte. Anne Hathaway asegura que todo dependerá del éxito en taquilla, mientras David Frankel no descarta continuar la historia. Porque en la moda y en el cine, el siguiente capítulo siempre está en tendencia.
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1: El fútbol no es solo un juego. En estos tiempos se ha convertido en una de las herramientas más poderosas del planeta. La pasión de multitudes se fraguó desde sus inicios. Y ahí, la política siempre jugó de titular. En 1934, Benito Mussolini exhibió su fascismo y obligó prácticamente a Italia a ganar el Mundial.
2: Secolo del fascismo. Será el século de la potencia italiana.
1: En 1978, Videla ocultó una dictadura al tiempo de presionar a la Argentina de Menotti y compañía para darle un título a aquel pueblo.
3: A que se sientan y sean realmente ganadores.
1: En 2018, Putin pasó de usar su mundial como escaparate a ser expulsado de la FIFA por invasión a Ucrania, mientras que 4 años más tarde, Qatar intentó lavar su imagen tras sospechas de corrupción y derechos humanos vulnerados.
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5: Los pulpos tienen 3 corazones y su sangre es de color azul debido a una proteína rica en cobre vital.
0: Información sorprendente.
5: El cuello de la jirafa tiene solo 7 vértebras, el mismo número que posee el cuello de un ser humano.
0: Aprendamos juntos.
5: Los videojuegos pueden mejorar la coordinación entre el ojo y la mano y aumentar la capacidad de tomar decisiones rápidas.
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1: Tienen más de 4,000 años de historia. ¿Pero sabes realmente qué contienen las salchichas que pones en tu mesa? Hoy te traemos el estudio de calidad de salchichas. Quédate para conocer todo sobre él.
0: Revista del Consumidor. Las salchichas son un alimento cotidiano en la despensa de muchas personas debido a su accesibilidad económica y practicidad. Pero, ¿sabes cuál es el origen de este embutido? Este se sitúa en Mesopotamia, en el año 2000 antes de nuestra era.
1: Hoy en día, las salchichas están hechas principalmente de carne y agua. De hecho, el agua puede representar hasta el 70% del producto final. Dependiendo del fabricante, también se les llegan a adicionar harinas, féculas, almidón o soya.
0: En el mercado existe una gran variedad, pero hay un detalle al que debes prestar mucha atención. ¿Sabes cuál es la diferencia entre una salchicha con pavo y una de pavo? Suena casi igual, pero no lo es. Cuando la etiqueta dice con pavo, significa que es una mezcla de pollo y pavo. El fabricante está obligado a declarar qué porcentaje de pavo le añadió. En cambio, si dice de pavo, significa que toda la carne que contiene proviene exclusivamente de esta ave. Eso sí, toma en cuenta que la cantidad total de carne en el producto siempre dependerá de la fórmula de cada marca.
1: El Laboratorio Nacional de Protección al Consumidor revisó diversos productos para verificar sus aportes nutrimentales y el cumplimiento de su regulación. Se analizaron 37 productos, 8 viena o tipo viena, 7 de pavo, 7 con pavo, 1 de pechuga de pavo, 3 para hot dog, 3 de pavo para hot dog, 2 con pavo para hot dog, 4 Frankfurt y 2 para desayuno.
0: Se verificó toda su información comercial, la cual se encuentra en las etiquetas de cada producto. Estas tienen que cumplir con los requisitos de la norma oficial mexicana.
1: También se evaluó su calidad sanitaria, verificando la ausencia de agentes patógenos, como la salmonela, ya que son un riesgo para la salud.
0: Asimismo, se determinó la cantidad de nutrientes, como proteína, grasa, carbohidratos y agua. Estos nutrientes son esenciales para el funcionamiento de nuestro organismo, ya que le proporcionan energía.
1: Igualmente, se verificó que su contenido no excediera la cantidad de nitritos permitidos. Estos se utilizan como conservadores para inhibir el crecimiento de bacterias dañinas y mantienen el color rosa de los embutidos.
0: Se determinó la presencia de sodio y se verificó que coincidiera con el contenido declarado en la etiqueta. Finalmente, se calculó el aporte calórico por cada 100 gramos de producto.
1: Los resultados fueron los siguientes. Primero, debes saber que debido a que los embutidos suelen presentar cantidades elevadas de sodio, todos los productos resultaron con exceso de este mineral. Todos pasaron la prueba de calidad sanitaria, además de cumplir con el sodio y contenido neto que declaran.
0: Las salchichas que contienen más nitritos de lo permitido son dos de la marca Bafar, de Viena y Frankfurt, y Parma Savory, de pavo.
1: Los productos que no son veraces en su información comercial y declaran más proteína o grasa de la que contienen son las salchichas Viena de las marcas Bafar y Capistrano Clásica. Las de pavo de Bernina, para hot dog de Bafar y para desayuno, la marca Obertal.
0: Los productos que destacan tener pavo, pero contienen muy poco, son las marcas Swan Premium y Kir con pavo. Aunque destacan el ingrediente, solamente contienen el 4% de este cárnico.
1: Si vas a comprar salchichas, lo mejor es que sigas estas recomendaciones. Lee la etiqueta, revisa la fecha de caducidad y los ingredientes. Asegúrate de elegir el producto que deseas. La salchicha de pavo tiene el 100% de este tipo de carne, mientras que la que dice con pavo tan solo tiene del 4 al 25%.
0: Evita romper la cadena de frío. Deben colocarse hasta el último en tu carrito y ser lo primero en guardarse en el refrigerador al llegar a casa. Verifica los ingredientes. Si tienes alguna alergia, es importante revisarlos antes de la compra.
1: También consulta a tu médica o médico, ya que estos productos tienen cantidades elevadas de sodio y no es conveniente que las personas con hipertensión lo consuman.
0: La recomendación de la OMS para adultos es no rebasar los 2 miligramos diarios, es decir, menos de 5 gramos o una cucharadita de sal. En el caso de niñas, niños y adolescentes entre 2 y 15 años, esta cantidad debe reducirse aún más, ajustándose a su edad y sus necesidades energéticas.
1: Compara precios y calidad. Recuerda que cuidar tu consumo es cuidar tu salud y tu bolsillo.
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0: ¿Cuánto pagarías por matar a un borrego cimarrón?
1: $100,000.
0: Cada año, miles de personas pagan eso y más por viajar a lugares remotos con un solo propósito: cazar animales silvestres por diversión. No por hambre, no por supervivencia, solo por placer. ¿Es ético?
1: ¿Es conservación?
0: ¿O es simplemente un deporte de ricos? Se llama turismo cinegético, viajar para cazar, y surgió hace siglos entre la aristocracia europea como símbolo de prestigio. Con el tiempo, se extendió a África, Asia y América, donde abunda la fauna silvestre. Hoy, en México, se practica principalmente en unidades de manejo ambiental que permiten la cacería controlada en ciertas zonas. Existen dos modalidades: espacios abiertos, donde los animales viven en libertad, y predios cerrados, donde venados son criados en ranchos cinegéticos. Aunque menos costosa, esta práctica tiene impactos ecológicos. Las cercas impiden el movimiento natural de otras especies. Aquí está el problema de fondo. Cazar un animal puede costar más de $100,000, una cantidad que pocos pueden pagar. Y aunque las comunidades donde se practica el turismo cinegético no suelen ver cambio significativo en su economía, los recursos se concentran en unos cuantos. Las ganancias no compensan el daño ambiental. Desde la mirada geográfica, todo territorio está formado por elementos interconectados: tierra, vida y comunidad. Cuando alteras uno de estos elementos, afectas el equilibrio completo. Cada animal es un hilo en la red de la vida. Algunos defensores del turismo cinegético afirman que permitir la caza legal ayuda a conservar especies y supuestamente evita la caza furtiva. Sin embargo, no existen pruebas científicas que demuestren que funciona. Por el contrario, en muchas zonas, las poblaciones animales siguen disminuyendo. Pero existen alternativas responsables: safaris fotográficos, turismo de observación,
1: educación ambiental.
0: Estas prácticas fortalecen la conexión entre las personas y los ecosistemas, sin causar daño a los seres que los habitan. Educar para la empatía y la conservación es el primer paso hacia una cultura donde viajar significa aprender, cuidar y convivir,
1: no cazar.
0: Comprender que los animales son seres sintientes, capaces de experimentar miedo, placer o sufrimiento, transforma nuestra manera de relacionarnos con ellos. Así que la próxima vez que escuches sobre turismo cinegético, pregúntate: ¿es conservación o es solo un eufemismo elegante para matar por placer? Porque en un mundo donde tantas especies están al borde de la extinción, cada vida cuenta. Y ningún trofeo vale más que un animal libre bajo el cielo de México. Con información del doctor Álvaro López, del Instituto de Geografía de la UNAM. Un guión de Leonardo Santiago, con información del portal Ciencia UNAM. Les saluda Mónica Genis.
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que no se puede bailar volando? En 2001, Fatboy Slim nos regaló Weapon of Choice, con una voz del legendario Bootsy Collins. Pero seamos honestos, esta canción es leyenda por su video. Dirigido por Spike Jonze, nos muestra al imponente actor Christopher Walken bailando y volando por un hotel vacío. Walken, que fue bailarín en su juventud, pidió específicamente hacer esto y lo grabó sin dobles. Aunque la canción no fue un mega éxito en radio, el video ganó 6 premios MTV cuando todavía existía. Movamos el piecito a ritmo de Weapon of Choice de Fatboy Slim.

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1: La canción más polémica del chico malo del pop. En 2006, Robbie Williams sorprendió a todos con Rootbox. Dejó las baladas para rapear sobre una base electro llena de bajos pesados. La crítica lo destrozó en su momento, pero hoy es una pieza de culto muy divertida. En el Reino Unido, la canción fue recibida con desconcierto. El periódico The Sun la calificó en su estreno como la peor canción de la historia, aunque con el tiempo se ha convertido en un objetivo.

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16: Las cataratas de Iguazú, Argentina y Brasil. Situadas en la frontera entre ambos países, estas cataratas son un conjunto de cientos de saltos de agua rodeados de selva subtropical. La Garganta del Diablo es su punto más imponente, donde la forma del agua crea una bruma constante y arcoíris eternos. La potencia sonora y la exuberante vegetación convierten este lugar en una experiencia sensorial inolvidable.

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Jamiroquai lanzó Virtual Insanity, una advertencia funky sobre nuestra obsesión con la tecnología. Pero todos sabemos que la verdadera estrella es su video. JK aparece bailando mientras los muebles se deslizan solos. El secreto, las paredes eran las que se movían, no el piso, creando una ilusión óptica genial. Este clip ganó Video del Año en MTV y convirtió el sombrero gigante de JK en un ícono de la moda. Funk del futuro.

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2: Ser mamá divorciada es aprender a sostenerlo todo, con amor, con paciencia y con mucha determinación. Aunque el camino puede ser retador y a veces solitario, también revela una fuerza interior que quizás no conocías en ti y que te permite enfrentar los desafíos con resiliencia. Sé que te puedes volver más consciente de tus decisiones, más firme en tus valores y más capaz de salir adelante, incluso cuando las circunstancias te parezcan difíciles. Tus hijos aprenden de tu valentía, de tu capacidad para adaptarte y de la forma en que te reconstruyes día a día. No es el final, sino un nuevo comienzo lleno de oportunidades, lleno de aprendizaje y de crecimiento personal.
3: Sígueme en Facebook y en Instagram como Gina Ibarra-TV para que sigamos hablando de mamá a mamá y también a papá.

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5: El prototipo Rocket Firing Boba Fett de 1979, creado por Kenner, se convirtió en el juguete más caro de la historia al venderse por 1.34 millones de dólares en Golden Auctions. En el universo de Star Wars, incluso los juguetes se vuelven legendarios.
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3: Octubre de 2006. Después de conquistar al mundo con Hot Fuzz y Mr. Brightside, The Killers tenía una decisión difícil: repetir la fórmula o arriesgarlo todo. Eligieron lo segundo. Brandon Flowers dejó atrás el glamour británico de Las Vegas y miró hacia el corazón de Estados Unidos. Born to Run, Bruce Springsteen y el rock de carretera se volvieron parte del ADN del álbum. Y entonces apareció When You Were Young. Un himno gigantesco que cambió todo. Bones mantuvo el dramatismo teatral de la banda. El video dirigido por Tim Burton llevó el sencillo a un nivel visual cinematográfico sin precedentes. Pero Read My Mind terminó convirtiéndose en el corazón emocional del disco, y para muchos fans es la mejor canción que The Killers ha grabado.

0: Sam's Town dividió la crítica cuando salió, pero con el tiempo se convirtió en el álbum donde The Killers dejó de perseguir hits y empezó a construir legado.
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dijo que no se puede bailar volando. En 2001, Fatboy Slim nos regaló Weapon of Choice con una voz del legendario Bootsy Collins. Pero seamos honestos, esta canción es leyenda por su video. Dirigido por Spike Jonze, nos muestra al imponente actor Christopher Walken bailando y volando por un hotel vacío. Walken, que fue bailarín en su juventud, pidió específicamente hacer esto y lo grabó sin dobles. Aunque la canción no fue un mega éxito en radio, el video ganó 6 premios MTV cuando todavía existían. Movamos el piecito a ritmo de Weapon of Choice de Fatboy Slim.

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2: Cartagena de Indias es una ciudad en Colombia ubicada a orillas del Mar Caribe, también llamada La Heroica. Contempla a su alrededor varios archipiélagos e islas que son paraísos para un verdadero descanso. Cartagena se caracteriza además también por su vida nocturna, festivales culturales y paisajes exuberantes. La temperatura durante todo el año es de 27 grados centígrados en promedio. Un clima ideal para conocer la ciudad. Su oferta gastronómica y su importante infraestructura hotelera y turística la hacen única. Cartagena de Indias es una de las ciudades más bellas y mejor conservadas de América, un tesoro que hoy en día es uno de los destinos turísticos más visitados de Colombia.
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2: La taiga es el bosque boreal más extenso de la Tierra, cubriendo gran parte del norte de Rusia. Compuesta principalmente por coníferas como pinos y abetos, este ecosistema está adaptado a inviernos extremadamente fríos y veranos cortos. Es un refugio vital para especies como el tigre de Siberia y el oso pardo. Además, sus suelos congelados almacenan enormes cantidades de carbono, siendo fundamentales para mitigar el calentamiento global actual.

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En 2019, Noel Gallagher sorprendió a sus fans con Black Star Dancing, alejándose de las guitarras acústicas para abrazar un sonido disco cósmico influenciado por David Bowie, INXS, U2 y ZZ Top. La canción generó controversia en su lanzamiento. Al ser tan bailable y experimental, Noel declaró en varias entrevistas: si esto te hace enojar, entonces es que todavía estás viviendo en 1994. Bailemos con Black Star Dancing.

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6: Las mascotas robóticas están dejando de parecer ciencia ficción y ahora buscan convertirse en compañía emocional real. Familiar Machines and Magic, fundada por el creador de Roomba, presentó Familiar, un robot cuadrúpedo diseñado para interactuar mediante movimientos, sonidos y lenguaje corporal sin usar voz ni conversaciones tradicionales. Equipado con cámaras, micrófonos y un chip de NVIDIA, el dispositivo busca aprender rutinas del hogar y responder de forma afectiva sin depender de conexión permanente a Internet. Sus creadores aseguran que podría servir como apoyo emocional para niños, adultos mayores o personas que no pueden cuidar mascotas reales. El lanzamiento está previsto para el próximo año, porque el futuro de la compañía quizá ya no tenga patas de verdad, pero sí intención de acompañarlos.
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el romanticismo gótico en su máxima expresión. En 1989, The Cure lanzó Love Song, una rareza optimista dentro de su álbum Disintegration. Robert Smith la escribió como regalo de bodas para su esposa Mary, prometiéndole amor eterno a pesar de las giras. En el video hay tomas donde Robert sostiene su mano frente a la cámara, permitiendo ver su anillo de bodas, un gesto deliberado para reafirmar el significado de la letra. Ha sido versionada por Adele y 311, pero nada supera la honestidad de la original. Una carta de amor hecha canción.

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3: Las ratas se ríen cuando les hacen cosquillas, aunque emiten sonidos de alta frecuencia inaudibles para el oído del hombre.
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3: La piel de los tiburones está cubierta de escamas diminutas que actúan como dientes.
2: Conoce más.
4: El primer animal que viajó al espacio exterior fue la perra Laika, lanzada por los rusos en 1957.
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3: El himno nacional más corto del mundo es el de Japón, llamado Kimigayo, que tiene solo 4 líneas de texto.
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3: El corazón de un pavo real es tan pequeño como una nuez, pero late muy rápido.
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3: Los antiguos egipcios usaban losas de piedra como almohadas, algo que hoy nos parecería extremadamente incómodo para dormir bien.
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4: El encendedor de bolsillo se inventó antes que los cerillos, facilitando la creación de fuego de una manera mucho más rápida.
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3: El papel moneda no es de papel, sino de una mezcla de algodón y lino para hacerlo más resistente al uso.

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1: Red Hot Chili Peppers vendió su catálogo musical a Warner Music Group por $300 millones. La banda ya había vendido su catálogo editorial en 2021 y mantiene una carrera activa tras más de 4 décadas, porque algunos catálogos valen tanto como la misma historia del rock.
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1: The Beatles volverán al lugar donde hicieron historia, ahora como experiencia oficial para fans. En 2027 abrirá en el número 3 de Savile Row el primer museo y experiencia inmersiva administrada directamente por la banda. El espacio incluirá 7 pisos con material inédito de Abbot Corpse, de exhibiciones rotativas y una recreación del estudio donde se grabó Let It Be. Además, los visitantes podrán acceder a la legendaria azotea del concierto de 1969. Porque algunas leyendas nunca dejan de volver a casa.
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La oscuridad nunca sonó tan bien. En 2005, Interpol lanzó Simmer, parte de su aclamado álbum Antiques. La canción habla sobre el deseo de estar con alguien inalcanzable, con ese sonido de guitarras post-punk tan característico de Nueva York. Paul Banks ha descrito la canción como una canción de amor desgastada y muy amarga. Jaded Love Song aborda el sentimiento de ver a la persona que amas enamorada de alguien más.

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2: El encéfalo humano es el órgano más graso del cuerpo, compuesto por casi 60% de lípidos esenciales.
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3: ¿Podemos ser amigos de nuestros hijos? La cercanía y la confianza son muy valiosas, pero no debemos olvidar que primero somos sus padres y sus guías. Ellos necesitan límites claros y contención, algo que un amigo no siempre puede ofrecer. La relación puede evolucionar con el tiempo, sí. Al crecer se vuelven más cercanos, esa relación es respetuosa y cómplice, y entonces podremos también ser confidentes. Mientras son niños o adolescentes, lo más importante es acompañarlos, orientarlos y brindarles seguridad sin sentir la presión de caerles bien todo el tiempo o de estar siempre felices y sonrientes, porque eso nos toca como padres. La crianza consciente prioriza su bienestar y desarrollo, así que no debemos ser amigos de nuestros hijos.
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2: En el sur de Argentina podremos encontrar el glaciar Perito Moreno, que forma parte del Parque Nacional de Glaciares creado en 1937, que a su vez pertenecen al hielo continental patagónico, el cual es una fuente importante de agua potable en el mundo. Cuenta con una dimensión aproximada de 250 kilómetros cuadrados de superficie, una profundidad estimada en 170 metros, 5 kilómetros de ancho y 60 metros de alto. La UNESCO nombró al glaciar Perito Moreno junto con el Parque Nacional de Glaciares como Patrimonio Natural de la Humanidad en 1981.
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2: El cuerpo humano tiene 100.000 kilómetros de vasos sanguíneos entre venas, arterias y capilares.

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9: Billie Eilish salió en defensa de sus fans y de toda una generación conectada al celular. La cantante respondió a las críticas hacia quienes graban conciertos completos durante su gira Hit Me Hard and Soft, especialmente tras la polémica generada en Coachella con Sabrina Carpenter y Madonna. Eilish aseguró que grabar conciertos forma parte de cómo las nuevas generaciones viven y recuerdan la experiencia musical. Incluso reconoció que ella misma hacía lo mismo cuando asistía a festivales y conciertos. La artista también destacó que gran parte de su carrera nació gracias a Internet y a la conexión digital con sus seguidores. Porque para muchos fans hoy, vivir el momento también significa guardarlo para después.
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15: ¿Qué tal? ¿Cómo están? Bienvenidos a Trión Zenit. Hoy es 30 de mayo, sábado 30 de mayo del año 2026. Y andamos por acá listos para acompañarles con música y con lo más destacado de la semana. Lo que ocurrió durante esta semana que está por terminar ya en las últimas horas de mayo. Ya pronto estaremos pues prácticamente a la mitad del 2026. Me acompaña por acá en la operación Vivian Gómez. Mi nombre es Luis Oleg. Pónganse cómodas, pónganse cómodos. Porque iniciamos con Trión Zenit. Bienvenidas y bienvenidos.

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2: Fuse Games reveló detalles de Star Wars Galactic Racer, una experiencia multiplataforma que apuesta por alto rendimiento en consolas de nueva generación y PC. Ambientado en el borde exterior tras la caída del Imperio, el juego introduce una liga clandestina de carreras. Estará disponible en octubre, porque en Star Wars incluso la velocidad tiene historia.
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2: Michael Stipe bromeó sobre una posible biopic de R.E.M. durante The Late Show with Stephen Colbert. Al imaginar quién podría interpretarlo de joven, bromeó al mencionar a Billie Eilish, a lo que Colbert mencionó: sería buena opción. Tiene ojos azules parecidos. Porque en Hollywood, hasta los castings imaginarios pueden dar de qué hablar.
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18: El pingüino emperador es la especie de pingüino más grande del mundo y habita exclusivamente en la Antártida. Está adaptado a uno de los climas más extremos del planeta, con temperaturas muy bajas y fuertes vientos. Su cuerpo está cubierto por densas plumas y una densa capa de grasa que lo protege del frío. Durante el invierno, los machos incuban los huevos sobre sus patas, cubriéndolos con una bolsa especial para mantenerlos calientes. Mientras tanto, las hembras regresan al mar en busca de alimento. Estos pingüinos se alimentan principalmente de peces, calamares y crustáceos. Son excelentes nadadores y pueden bucear a grandes profundidades. El cambio climático representa una grave amenaza para su supervivencia, ya que reduce el hielo necesario para su producción. Su resistencia demuestra la capacidad de adaptación de la vida.
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1: Muy bien, seguimos con más aquí en Trión Zenit. Y esta semana que está por terminar, se supo que la jefa de producto de Meta, Naomi Glade, anunció el miércoles, para ser precisos, el lanzamiento de planes de suscripción llamados Plus para WhatsApp, para Instagram y para Facebook. Pero bueno, ¿qué es lo que hace cada uno de ellos? Los mensajes, las llamadas y funciones básicas de todas estas aplicaciones seguirán siendo gratuitas. Pero, ¿qué es lo que va a cambiar? Bueno, en el caso de WhatsApp, se van a ofrecer planes de personalización con nuevos iconos, temas visuales, más chats que puedes anclar y acceso a más stickers. En Instagram, Facebook Plus, las funciones son más interesantes desde el punto de vista social, porque tus historias van a poder estar más de 24 horas visibles en lugar de desaparecer al día siguiente. Puedes ver quiénes vieron tus historias más de una vez y puedes publicar contenido en tu perfil sin que aparezca en el feed de tus seguidores. Una función que va a interesar mucho a quienes tienen perfiles de negocios o de creadores. Ahí les van los costos. El WhatsApp Plus va a costar $3 al mes y el Instagram y Facebook Plus va a costar $4 al mes. Hablando de la implementación de estas nuevas herramientas, van a empezar a probarse el próximo mes en Singapur, en Guatemala y en Bolivia. Los Plus ya están desplegando gradualmente en algunos países, pero no hay fecha confirmada para México. Pero el dato del tamaño del mercado mexicano, que es muy importante, quiere decir que pues a lo mejor no van a tardar mucho en llegar estos ajustes, estas herramientas a esas aplicaciones. Así que pues bueno, ya habrá Facebook, Instagram y WhatsApp de paga con estas funciones especiales. Vamos a continuar con más aquí en Trión Zenit.

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4: Seguimos con más aquí en Trión Zenit. Una alerta importante. Está circulando de manera masiva mensajes SMS, esos que te llegan directamente a tu teléfono, no por WhatsApp, sino mensaje SMS. Están llegando mensajes supuestamente enviados por tránsito municipal, pero que son completamente falsos. Se trata de una estafa diseñada para robar datos personales y bancarios. El mensaje dice más o menos así: tránsito local, foto infracción por velocidad de X fecha, tienes 24 horas para obtener 50% de descuento, evita cargos adicionales, y viene acompañado de un link, de un enlace. La trampa está exactamente ahí, en ese enlace. Si lo abres, puedes terminar en una página falsa que te pide tus datos bancarios para pagar la multa, y en ese momento los delincuentes ya tienen lo que buscaban, te estafan. ¿Por qué esta estafa es tan efectiva? Porque pues las fotomultas por exceso de velocidad de León son reales y pueden superar los 3,000 pesos. Mucha gente, al recibir el mensaje, piensa que quizás sí se pasó de velocidad en algún momento sin saberlo y prefiere pagarlo aprovechando el supuesto descuento antes de que venza el plazo. Ese miedo y esa urgencia son exactamente lo que los estafadores buscan generar. Esa necesidad de pagar la multa cuanto antes para pues no perder ese descuento. Hay cosas muy importantes que saber. Primero, Tránsito Municipal de León no notifica multas por mensaje de texto con enlaces externos. Esa no es la manera en la que funciona el sistema oficial. Segundo, si tienes dudas sobre si tienen una multa real, la manera correcta es verificarlo entrando directamente a la página pagos.león.gov.mx, que es la página oficial del municipio, o acudiendo personalmente a las oficinas de tránsito municipal. Ahí les va otra vez, es pagos.león.gov.mx. Tercero, si ya recibieron el mensaje, lo correcto es ignorarlo y no reenviarlo. No hagan clic en el enlace. No ingresen ningún dato y no realicen ningún pago desde allí. Este tipo de estafas funcionan porque aprovechan dos cosas muy humanas: el miedo a una sanción y la urgencia de un plazo corto. Cuando alguien nos dice tienes 48 horas o te cobran más, el instinto es actuar rápido sin verificar. Esa prisa es exactamente el objetivo de los delincuentes. La mejor defensa es siempre detenerse un momento, verificar por los canales oficiales antes de hacer cualquier cosa. Así que les invitamos a que compartan esta información con sus familiares, con sus contactos conocidos. Entre más personas sepan que este mensaje es falso, menos víctimas habrá. Y si alguien ya cayó en la trampa y proporcionó datos bancarios, lo más urgente es llamar al banco para que de inmediato lo puedan reportar y puedan bloquear la cuenta. Estos delincuentes siempre se las ingenian para poder sacar lo que están buscando. Vamos a continuar con más aquí en Trión Zenit.

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0: Plaza Museo tiene tres objetivos: divertir, enseñar a ayudar y ayudar a los que menos tienen. Es decir, es un negocio social, porque ganan los que menos tienen, ya que lo obtenido por entradas, kiosco y café Simi se entregará a tres tipos de fundaciones. 1. 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
1: Caminando por México.
2: A poco más de media hora de Cabo San Lucas, en Baja California Sur, se ubica el pueblo mágico Todos Santos, con un toque bohemio, cultural y artístico. Esta localidad llena de encanto destaca por su estilo colonial, por su hotelería, su exquisita gastronomía local, una importante escena artística y playas cercanas como La Poza, Batequitos, San Pedrito, Cerritos, Punta Lobos y Los Esteros, donde se puede practicar deportes acuáticos o simplemente relajarse y tomar el sol. Con sus calles empedradas, Todos Santos ofrece galerías de arte y su atractivo centro turístico, en donde está la Plaza de Armas, una gran explanada adornada por palmeras y cocoteros, y la Misión de Todos los Santos, una majestuosa iglesia fundada por los jesuitas en 1720.
1: Conoce más.
2: El proceso de digestión comienza en la boca con la saliva y la masticación.
1: Datos relevantes.
2: Los pulgares humanos tienen articulaciones adicionales que nos dan nuestra destreza única.
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2: 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Daryl Hall, Drink.

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4: Oigan, pues que Katy Perry sí viene a la feria de San Luis Potosí. La cantante estadounidense confirmó esta semana que se va a presentar en la Feria Nacional Potosina, la FENAPO 2026, y en un concierto completamente gratuito. ¿Cuándo? Este 25 de agosto, como les cuento, en el marco de la Feria Potosina, que arranca el 7 de agosto y se va a acabar hasta el 30 del mismo mes. Katy Perry lo anunció ella misma en un video que publicó en sus plataformas digitales, donde los llamó Katy Gatos o Katy Cats a sus seguidores mexicanos, y adelantó que el espectáculo será algo especial. Van a amar el concierto, dijo. Es un nuevo show que está muy divertido y que realmente está hecho para todos ustedes. Fue lo que dijo Katy Perry sobre esta presentación que va a tener el 25 de agosto allá en San Luis Potosí. El anuncio ya había sido adelantado previamente por el gobernador de San Luis Potosí, Ricardo Gallardo. La FENAPO también tiene confirmados a artistas como Bizarrap, Los Tigres del Norte, Grupo Firme, Santa Fe Clan y ahora Katy Perry. Así que pues ya saben, si quieren lanzarse por allá, estamos aquí a dos horas y media de la ciudad de San Luis Potosí, que comienza esta feria el 7 de agosto y termina el 30. Vamos a continuar con más aquí en Trión Zenit.

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1: Muy bien, seguimos con más. Hablemos de tecnología. También algo que se dio a conocer esta semana fue que Google anunció que a partir de ahora es posible cambiar tu dirección de Gmail sin tener que crear una cuenta nueva desde cero, una función que millones de personas llevábamos esperando desde hace mucho tiempo. ¿Qué significa esto? Bueno, pues lo más importante, cuando cambias tu dirección, no vas a perder nada. Tus fotos, tus archivos, correos anteriores, suscripciones y todo lo que tienes guardado en tu cuenta de Google se mantiene completamente intacto. Tu dirección anterior no desaparece, se convierte en una dirección alternativa, lo que significa que seguirás recibiendo mensajes que lleguen a ese correo viejo sin ninguna interrupción. Ahora lo importante, ¿cómo se hace ese cambio? De todos modos, esta explicación ya la vamos a compartir en redes sociales para que tengan el paso a paso, pero trataremos de ser muy explicativos, muy claros en cómo se hace este cambio. Primero, hay que entrar a una dirección que es myaccount.google.com/google/account/email. Bueno, tomamos la dirección y la van a tener en redes sociales. Van a cambiar, vas a ir a la sección información personal, luego a correo electrónico y van a buscar la opción que dice cambiar el correo de la cuenta de Google. Un aviso importante, la función se está activando de manera gradual a nivel mundial, así que puede que todavía no aparezca esta opción. Si no la ven el día de hoy, es posible que la tengan disponible en los próximos días o semanas. Antes de hacer el cambio, Google recomienda revisar si tu cuenta tiene servicios externos, cómo iniciar sesión con Google en otras apps o sitios, porque puede haber algunas afectaciones menores. También te sugiere hacer una copia de seguridad de tus datos como medida de precaución. Cuando eliges el nuevo nombre de usuario, tiene que ser uno que no esté usado por nadie más y que tampoco

haya sido usado por alguien que eliminó su cuenta. Confirmas el cambio y listo. Hay dos restricciones que hay que conocer. Una vez que hayas hecho el cambio, no puedes crear otra dirección de Gmail durante los próximos 12 meses. Y la nueva dirección no se puede borrar, pero sí puedes volver a tu dirección anterior en cualquier momento si cambias de opinión. Esta es una de las funciones que parecen pequeñas, pero que en realidad resuelven un montón de problemas para muchas personas quienes crearon su correo de adolescentes y que hoy lo usan para trabajo y luego que quieren cambiar el nombre porque pues el nombre anterior les da un poquito de pena. Bueno, pues ahora eso ya será posible. Así que revisen hoy mismo si tienen disponible esta opción y si todavía no aparece, no pasa nada. La función se va a activar gradualmente en los próximos días. Ya debería de aparecerles a todos. El correo de tu adolescencia tiene los días contados si es que así lo quieres. Vamos a continuar con más aquí en TrionZenit.

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2: Una mezcla inesperada del western y la leyenda está tomando forma en Hollywood. Una película crossover entre Django Unchained y Zorro ya está en desarrollo, con Brian Helgeland encargado del guion. Según reportes, Quentin Tarantino no dirigirá el proyecto, aunque la historia estará basada en el cómic oficial que escribió junto a Matt Wagner como secuela de la película original. El filme, tentativamente titulado Django Zorro, se encuentra en etapa temprana dentro de Sony Pictures. Por ahora no hay detalles sobre elenco o dirección. Porque en Hollywood, las secuelas ya no solo continúan historias, ahora también cruzan universos.

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1: Hablemos de mamá a mamá y también a papá, con Gina Ibarra.
2: ¿Podemos ser amigos de nuestros hijos? La cercanía y la confianza son muy valiosas, pero no debemos olvidar que primero somos sus padres y sus guías. Ellos necesitan límites claros y contención, algo que un amigo no siempre puede ofrecer. La relación puede evolucionar con el tiempo, sí. Al crecer se vuelven más cercanos, esa relación es respetuosa y cómplice, y entonces podremos también ser confidentes. Mientras son niños o adolescentes, lo más importante es acompañarlos, orientarlos y brindarles seguridad sin sentir la presión de caerles bien todo el tiempo o de estar siempre felices y sonrientes, porque eso nos toca como padres. La crianza consciente prioriza su bienestar y desarrollo. Así que no debemos ser amigos de nuestros hijos.
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0: Muy bien, nosotros ya nos despedimos. Nos escuchamos este lunes en punto de las 10 de la mañana. Sigamos conectados a través de WhatsApp 477-218-1071. También a través de redes sociales @TrioBajío en Facebook, @TrioBajío en X y @TrioBajío en Instagram. Muchas gracias. Por acá estuve en la operación Vivian Gómez y mi nombre es Luis Oleg. Que tengan un gran fin de semana. Feliz fin de mayo y por acá nos escuchamos el lunes, ya junio, con más de Trion Zenit. Bye, bye.
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2: Por primera vez en Guanajuato, elementos de la Guardia Nacional fueron sentenciados por disparar contra civiles. Un juez federal condenó a 54 años de prisión a uno de los agentes responsables del asesinato de Ángel Yael Ignacio Rangel, estudiante de la Universidad de Guanajuato, ocurrido en Irapuato en abril del 2022. Otro elemento recibió 33 años de prisión por tentativa de homicidio tras herir a un estudiante. El caso marcó a la comunidad universitaria y hoy, tras casi 4 años de proceso, familiares y defensores consideran que finalmente llegó la justicia. La sentencia también deja un mensaje claro: nunca más las corporaciones de seguridad deben disparar contra ciudadanos inocentes.
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9: Shawn Levy regresará al espacio, pero esta vez con una historia mucho más íntima y emocional. El director firmó con Netflix para realizar Somewhere Out There, un nuevo drama de ciencia ficción escrito por Max Takes. La película seguirá a un padre devastado por la pérdida de su esposa, cuya vida cambia cuando algo en el universo responde a un mensaje enviado al espacio. El proyecto ha sido comparado en tono con Arrival y The Adam Project, mezclando ciencia ficción con drama humano. La noticia llega mientras Levy vive uno de los momentos más fuertes de su carrera tras el éxito de Deadpool and Wolverine y la producción de Starfire junto a Ryan Gosling. Porque incluso entre galaxias y franquicias gigantes, las historias más poderosas siguen siendo las más humanas.
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Viajemos al 2001 con Island in the Sun de Weezer. Aunque hoy es un himno veraniego indispensable, casi queda fuera del disco hasta que el productor peleó por ella. Lo que la hizo legendaria fue su segundo video, dirigido por el genio Spike Jonze, donde vemos a la banda jugando relajadamente con leones y osos. Un dato curioso, en ese clip falta el bajista original, quien dejó el grupo por salud mental justo antes del rodaje. Ese inolvidable hip hip del coro es la señal universal de que todo estará bien. Déjate llevar.

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2: Ser mamá divorciada es aprender a sostenerlo todo, con amor, con paciencia y con mucha determinación. Aunque el camino puede ser retador y a veces solitario, también revela una fuerza interior que quizás no conocías en ti y que te permite enfrentar los desafíos con resiliencia. Sé que te puedes volver más consciente de tus decisiones, más firme en tus valores y más capaz de salir adelante, incluso cuando las circunstancias te parezcan difíciles. Tus hijos aprenden de tu valentía, de tu capacidad para adaptarte y de la forma en que te reconstruyes día a día. No es el final, sino un nuevo comienzo lleno de oportunidades, lleno de aprendizaje y de crecimiento personal.
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3: Netflix prepara una precuela de The Crown, con Peter Morgan de regreso. La serie explorará los reinados de Eduardo VII a Jorge VI en una producción que podría alcanzar los 500 millones de dólares. Porque en la realeza siempre hay otra historia esperando ser contada.

directo a la pista de baile. En 2002, la reina del nu disco, Sophie Ellis Bextor, lanzó Get Over You, un himno de empoderamiento tras una ruptura, mezclando pop y electrónica elegante. El video es inolvidable. Sophie actúa como una muñeca de maniquí en un escaparate que cobra vida mientras intenta atrapar a unos pequeños hombres en miniatura. La canción fue escrita por la misma Sophie, demostrando que además de estilo, tiene talento de sobra. Si necesitas sacudirte un mal amor, esta es tu medicina musical. Escuchemos Get Over You de Sophie Ellis Bextor.

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9: Curiosity Killed the Cat. Down to Earth.

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¿Puede un cartón de leche hacerte llorar? En 1999, Blur lanzó Coffee and TV, cantada por el guitarrista Graham Coxon, quien escribió la letra sobre su lucha contra el alcoholismo. El video es sin duda uno de los mejores de la historia. Cuenta la aventura de Milky, un cartón de leche valiente que busca a Graham por la ciudad llena de peligros. El final del video, donde Milky sube al cielo, conmovió a millones. Una joya del Britpop tierno que nos enseñó que los héroes vienen en todos los envases. Disfrutemos de Coffee and TV.

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2: Una sola gota de petróleo puede contaminar hasta 25 litros de agua potable, dañando gravemente el ecosistema marino y terrestre.
1: Aprendamos juntos.
3: Leonardo da Vinci podía escribir con una mano y dibujar con la otra al mismo tiempo, con una habilidad asombrosa.
1: Lo que no sabías.
3: El ácido del estómago es lo suficientemente fuerte como para disolver una cuchilla de afeitar de acero inoxidable en horas.
1: Datos relevantes.
3: El material más duro encontrado en la Tierra es el diamante natural.
1: Información sorprendente.
3: El cuello de la jirafa tiene solo 7 vértebras, el mismo número que posee el cuello de un ser humano.
1: La importancia del saber.
3: Los delfines se llaman entre sí por nombres específicos mediante silbidos únicos, que desarrollan desde que son crías muy pequeñas.
1: Las cosas que ignoras.
3: Existen más estrellas en el universo que granos de arena en todas las playas de nuestro planeta Tierra en la actualidad.
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El rock también tiene color. En 1997, los legendarios Aerosmith lanzaron Pink, una oda al color rosa llena de picardía y armónicas de blues. La canción les dio un premio Grammy, pero el video se robó el show. Usaron tecnología de morphing para mezclar las caras de los integrantes con cuerpos de mujeres, esqueletos y personajes extraños. Steven Tyler admitió que la letra tiene mucho doble sentido, fiel a su estilo rebelde. Escuchemos este clásico de los 90 que demostró que el rock and roll no envejece.

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7: Debbie Harvey, Fresh Kissing in the USA.

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0: Una vuelta al mundo.
1: Singapur está formado por una isla principal, 63 islotes y una periferia ubicados en el sudeste asiático. Es llamada la ciudad jardín por lo bien cuidado de sus parques y jardines públicos. Sus lenguas oficiales son el inglés, malayo, mandarín y tamil. Casi la mitad de su población son inmigrantes. El puerto de Singapur es el más importante del sudeste asiático. Su gobierno es la República Parlamentaria. Las calles más limpias del mundo están en Singapur, donde mascar chicle está prohibido. Al estar situado casi en el meridiano del Ecuador, las temperaturas oscilan entre los 28 y 34 grados centígrados casi todo el año.
0: Conoce más.
1: El animal que más tiempo tarda en parpadear es el camello, por sus tres párpados.
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3: Caminando por México.
4: En pleno corazón de Zapopan, Jalisco, se erige la imponente Basílica de Zapopan. Esta joya arquitectónica fue construida en 1690 por frailes franciscanos en honor a la Virgen de la Inmaculada Concepción o Virgen de la Expectación, que actualmente se conoce como Virgen de Zapopan, cuya imagen de solo 34 centímetros de alto data desde el siglo XVI. Dos culturas resguardan el atrio de la Basílica. Se trata de la figura de Fray Antonio de Segovia, quien donó la imagen de la Virgen de Zapopan y del Papa Juan Pablo II, acompañado de un niño vestido de charro. Cada 12 de octubre, la Basílica de Zapopan alista la llegada de la Virgen de Zapopan, acompañado por millones de fieles que parten en peregrinación desde la Basílica de Guadalajara, tradición que se conoce como la romería y que fue declarada por la UNESCO como Patrimonio Cultural Inmaterial de la Humanidad.
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4: Las estrellas fugaces son en realidad pequeños fragmentos de roca que arden en la atmósfera.
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1: Ser mamá divorciada es aprender a sostenerlo todo, con amor, con paciencia y con mucha determinación. Aunque el camino puede ser retador y a veces solitario, también revela una fuerza interior que quizás no conocías en ti y que te permite enfrentar los desafíos con resiliencia. Sé que te puedes volver más consciente de tus decisiones, más firme en tus valores y más capaz de salir adelante, incluso cuando las circunstancias te parezcan difíciles. Tus hijos aprenden de tu valentía, de tu capacidad para adaptarte y de la forma en que te reconstruyes día a día. No es el final, sino un nuevo comienzo lleno de oportunidades, lleno de aprendizaje y de crecimiento personal.
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3: Territorio Animal.
4: El pingüino emperador es la especie de pingüino más grande del mundo y habita exclusivamente en la Antártida. Está adaptado a uno de los climas más extremos del planeta, con temperaturas muy bajas y fuertes vientos. Su cuerpo está cubierto por densas plumas y una densa capa de grasa que lo protege del frío. Durante el invierno, los machos incuban los huevos sobre sus patas, cubriéndolos con una bolsa especial para mantenerlos calientes. Mientras tanto, las hembras regresan al mar en busca de alimento. Estos pingüinos se alimentan principalmente de peces, calamares, mares y crustáceos. Son excelentes nadadores y pueden bucear a grandes profundidades. El cambio climático representa una grave amenaza para su supervivencia, ya que reduce el hielo necesario para su producción. Su resistencia demuestra la capacidad de adaptación de la vida.
3: Información sorprendente.
4: El cuerpo humano tiene 100.000 kilómetros de vasos sanguíneos entre venas, arterias y capilares.
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2: La Casa de Papel seguirá expandiendo su universo y Netflix ya dejó claro que esto continúa. Durante la premiere en Sevilla de la segunda temporada de Berlín, Álvaro Morte presentó un teaser de 50 segundos que apunta a nuevos proyectos dentro de la franquicia. La imagen final, unas manos desenterrando un lingote de oro, disparó teorías entre los fans sobre una posible sexta temporada o nuevos spin-offs. Además, Netflix aseguró que el universo de La Casa de Papel nunca ha dejado de crecer, reforzando la idea de una estrategia de franquicia a largo plazo. Reportes también indican que Vancouver Media ya trabaja en una miniserie centrada en el coronel Tamayo, interpretado por Fernando Callo. Porque en el mundo de La Casa de Papel, la revolución nunca termina. En 2013, Daft Punk pasó 18 meses en los legendarios estudios Electric Lady en Nueva York, grabando Get Lucky. Obsesionados con recrear el sonido disco de los 70, los robots no utilizaron computadoras. Reclutaron a Nile Rodgers para la guitarra y a Pharrell Williams, quien grabó sus voces en una sola sesión y usaron micrófonos vintage específicos para capturar la magia. El video es engañosamente simple. Ellos cuatro tocando bajo un amanecer con trajes de Saint Laurent. Un clásico instantáneo que unió a puristas del funk y fans de la electrónica moderna. Escuchemos Get Lucky, de Daft Punk.

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